0: estudio bíblico pequeños. Y hay gente que, hay grupos pequeños que se llenan de gente y hay otros grupos que no llega mucha gente. Y estuvimos identificando por qué es que algunas personas deciden no ir a la iglesia e identificamos 21 cosas que frenan a la gente para que vaya a la iglesia. O sea, Satanás no pierde el tiempo. Usted ya tiene hasta la maleta hecha para venir a la iglesia, pero a la hora de las horas, el enemigo va a tratar de ponerle una razón para que usted no vaya. Y si usted no está bien plantado, usted solo sintió, creo que me va a dar tos, no voy a la iglesia. Y eso fue suficiente para que usted ya no viniera a la iglesia, estaba esperando el detonante más pequeño.
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En paz me acostaré y asimismo dormiré, porque solo tú me haces vivir confiado. 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
1: Hace unos años atrás, en el 2013, cubrimos un tema muy interesante que se llamó Crece, 2013, y estaba basado en la idea de que el campesino pasa su producto por un ciclo literalmente de 12 pasos. Y fue muy interesante. Tuve una persona experta en agricultura que me ayudó, y este año pues vamos a estar hablando sobre el lema cosecha. Y justo este mes nos toca el tema cosecha, pero debajo cosecha vamos a hablar de excusas, porque es bien interesante cómo nosotros posponemos cualquier cosa con una excusa. Y me gusta este versículo, Juan 4:28. Dice: entonces la mujer dejó su cántaro y fue a la ciudad y dijo a los hombres: venid, ved a un hombre que me ha dicho todo cuanto he hecho. ¿No será este el Cristo? Interesante que dice que la mujer dejó el cántaro, porque esta mujer acaba de pasar por un proceso de confrontar a Jesús y le sale literalmente con 8 excusas para no aceptar su mensaje. Y finalmente concluye entendiendo y aceptando de que este es el Cristo. Pero lo que me interesa bastante es que dice que dejó el cántaro, porque el cántaro para ella era una excusa. Y muchos de nosotros tenemos excusas, y por esas excusas no le servimos al Señor de todo corazón. Esta serie te va a bendecir mucho. Por favor, no solamente enfócate en la de hoy, sino en las próximas que vienen después de esta, porque es una serie, y para que lo tengas todo hay que ver el cuadro completo. Disfruta este mensaje y esta prédica.
2: Diga conmigo: la Biblia es palabra de Dios. Si Dios lo dice, yo lo creo. Si Él dice que tengo riquezas, soy rico. Y si Él dice que tengo salud, soy sano. Si Él dice que tengo salvación, soy salvo. Y si Él dice que soy su hijo, soy importante. Por eso, de hoy en adelante, nadie más me definirá. El único que me define es Dios, mi Hacedor. Déselo fuerte al Señor. Ok, estamos en un tema bien importante. Hoy vamos a hablar, como estamos hablando de cosechas, a veces la cosecha no se da por excusas. Nosotros somos expertos en excusas. Y quiero llevarlo a un texto bíblico, ahí en el libro de Juan, capítulo 4, verso 28. Dice: entonces la mujer dejó su cántaro y fue a la ciudad y dijo a los hombres: venid, ved a un hombre que me ha dicho todo cuanto he hecho. ¿No será este el Cristo? Entonces salieron de la ciudad y vinieron a él. Diga conmigo: entonces la mujer dejó el cántaro. Siéntese. Vamos a hablar un poco sobre eso. Aunque hoy es tema de primicias, qué tremendo que pocas veces meditamos nosotros en lo lindo que fue nuestro Dios de dar a su Hijo unigénito por cada uno de nosotros. Son frutos de la tierra, pero de lo que Dios más se agrada son de los frutos de nosotros los seres humanos. Y muchas veces no entendemos el valor de algo hasta que lo perdemos. Es un dicho muy viejo: nadie sabe lo que tiene hasta que lo pierde. Y a veces, muchas veces, es porque somos gente negligente, o muchas veces es porque para todo nosotros tenemos una excusa. Para todo. En mi vida de ser pastor, He orado por parejas estériles que lloraban por dar a luz. Dieron a luz y no volvieron a la iglesia. Otros oraban por casarse. Se casaron y no volvieron a la iglesia. Otros oraban por una empresa. La tuvieron y no volvieron a la iglesia. Otros oraban por el trabajo. Una vez me salió una señora, me dice: pastor, ore, tengo 3 meses sin trabajo. A los 2 meses me di cuenta que ya no estaba viniendo a la iglesia y la vi por ahí y le digo: hermana, ¿qué pasó? Dios me bendijo. No con un trabajo, sino con 2 trabajos. Y ahora ya no le queda tiempo para ir a la iglesia. No, pastor, pero en su momento vuelvo, en su momento. Mire, el evangelizar y activar, yo siempre hablo de un paquete que Dios metió en nosotros. ¿Cuántos han comprado una computadora alguna vez? Un teléfono. Cada vez que usted va a comprar un teléfono, usted no va a ciegas a comprar un teléfono. De lo primero que pregunta es: ¿cuánto de memoria tiene? ¿Verdad? Porque es un paquete que trae el teléfono dentro. Las aplicaciones, bueno, hay unas que vienen gratis, otras que hay que comprarlas. Pero cuando usted va a comprar una computadora, lo primero que analiza es qué es lo que usted va a hacer y se va a lo que le llaman en inglés los specs de la computadora. Ahí viene qué tipo de disco trae, qué velocidad, todo eso es parte del paquete. Cuando Dios nos hizo a nosotros, metió un paquete dentro de nosotros. Y siempre se lo he dicho y no me canso de decirlo. Ese paquete consta de 5 cosas. ¿Cuáles son las 5 cosas? Metió propósito, metió identidad, metió potencial, metió herencia y metió destino dentro de nosotros. Pero no todos lo activamos. Porque para activar el paquete que Dios metió dentro de nosotros, se requiere una conexión con Dios. No se puede si no estamos conectados con Él. Entonces, el evangelizar, sanar y activar ese paquete que Dios depositó en nosotros, se requiere de una conexión con Jesús. Conéctese con la Madre Tierra, abrace árboles, haga lo que quiera, haga yoga. Nada de eso activa lo que tiene dentro, porque en nosotros están las huellas de ese Dios que nos formó en el vientre de nuestra madre. Él es el único que sabe qué es lo que depositó en nosotros. Ni nuestros padres saben. Ahora, tener el sentir de Jesucristo por los que se pierden, como dice nuestra visión, también debe ser la tarea de cada miembro de la iglesia. Tener el sentir de Jesucristo. Yo creo que Abraham, antes de que Cristo viniera, tuvo un sentir especial cuando agarró ese cuchillo para apuñalar a su hijo. ¿O cree usted que no? Porque cuando usted estudia, como que Abraham cogió el puñal y lo descargó en su hijo, y cuando lo descargó, Dios le detuvo la mano. En su interior, Abraham lo sacrificó. Pero a veces nosotros necesitamos pasar por circunstancias difíciles para ponernos en los zapatos de Dios. Jesús tuvo que desviarse de su planificación del día. Él tenía su día cuadriculado, planificado, igual que nosotros a veces. Ya tenemos el día, no es que esto es lo que tengo que hacer, cuando de repente, un hermano necesita oración, un hermano necesita atención, y solamente los que tienen el sentir de Jesucristo se desvían de lo que estaban haciendo para ir a atender algo. Entonces, sin tener ese sentir de Jesús es bien difícil para nosotros, y por eso es que venimos con excusas, ¿verdad? Para todo tenemos una excusa. Ahora, dice la palabra, póngase a pensar usted, Jesús no andaba en un bus, no había tren, no había nada, no había Uber, no había nada de lo que nosotros conocemos ahora. No habían ni tan siquiera paraguas para defenderse del sol. Yo he recorrido la ruta de Jesús y literalmente era a pie, y ni tan siquiera había buen calzado. ¿Verdad que ahora usted dice: no, que estos se sienten como que en las nubes está uno? No, eran tipo caite, le dicen en Centroamérica, ¿verdad? Lo que él usaba, y aún así con ese gran sol, ni tan siquiera veo ahora a los hermanitos con la botellita de agua, que hay hermanos que andan con la botella pero nunca se la toman. No había nada. No había ni tan siquiera grifos en el camino. Había que ponerse de pecho en los arroyos a beber. Y él, la palabra dice que él iba cansado del camino. Y cuando él va cansado del camino, vemos que él se desvía de su agenda. Se calcula que iba como rumbo hacia el norte, cuando de repente dice: no, es que me es necesario pasar por Samaria. Entonces la palabra sicar, quiero que le ponga mucha atención, porque allí es donde se va a topar con la mujer samaritana Jesús, que es la porción que le acabo de leer. Sicar proviene del griego, escúcheme bien, y según un diccionario, sicar, bien interesante, significa falsedad. Otro posible significado es borrachera. Entonces Jesús se desvió porque tenía que pasar, ¿por dónde? Por la falsedad y por la borrachera de alguien. En este caso fue la falsedad, porque esta mujer sí era falsa. Póngase a pensar, usted va cansado y tiene que ir porque Dios lo manda a hablar con una persona que es falsa, que es borracha. Y a veces uno dice: ¿valdrá la pena? Y fíjese que el tema es que no importa en qué condición usted esté, si está, si usted es un drogadicto, si es prostituta, si es de la, ¿verdad?, de la manito quebrada, o si es alcohólico, no importa. Hay un paquete en usted que necesita ser activado. No importa. Y si logramos ayudar a esas personas como para que se dispongan a activar el paquete, porque no se activa sin conexión con Dios. Entonces, vamos a aprender de esta mujer, porque no vamos a hablar solamente hoy, pero vemos 8 excusas que esta mujer presenta a Jesús, pero el maestro tenía una respuesta para cada una de ellas. No importa la excusa que usted tenga en su vida para no ejercer el ministerio, para no atender el llamado que Dios le ha hecho, Dios lo va a topar al cerco, dicen allá en mi pueblo. Lo va a encrucijar, lo va a llevar a un callejón sin salida. Siempre. No importa qué es lo que él tenga que hacer. Hay personas que yo las he visto que vienen al Señor con una pierna, amputados, con un ojo, ¿verdad? Y se activan, porque es que nosotros tenemos que cumplir con ese propósito. En su bosquejo hay unos espacios en blanco, y vamos a hablar sobre el primer obstáculo de esta mujer. El primer obstáculo tiene que ver con la religiosidad. Hoy en día, déjeme ver si puedo hacer algo acá. Hoy en día tenemos, ¿a qué parece esto? ¿Lo pueden ver? ¿Qué es? Bueno, es papel higiénico o toalla, pero ¿qué simboliza? Un triángulo. Ok. Quiero decirle, quiero enseñarle algo. Toda la iglesia, a través de la historia, ha practicado un triángulo. Y ese triángulo, más o menos, lo vamos a poner de esta manera. En la parte de arriba hay 3 cosas que todo cristiano siempre practica. Número 1, la Biblia. Número 2, la historia. Y número 3, la tradición. Biblia, historia, tradición. Ayúdeme, arriba. Tradición. Todos. Resulta que no quiero ofender a nadie, pero vaya, si usted es católico y me está viendo, váyase a un libro de un teólogo que se llama Whitehead. Y él muestra el triángulo, es católico. Y dice: para nosotros los católicos, lo más importante es la historia, la tradición y la Biblia. ¿Qué? Historia, tradición, Biblia. Para nosotros es ¿qué? Biblia, historia, tradición. Ahora, para la gente pentecostal ya no es un triángulo, es un cuadrado. y dicen, pongámoslo así, Biblia, historia, tradición, dicen, y experiencia personal. Solamente la gente pentecostal hace teología basado en cuatro esquinas. ¿Por qué? Porque nosotros le agregamos el milagro, la experiencia personal. ¿Quién va a debatir con una persona que tenía cáncer y fue sano? Nadie. Pero volvamos al triángulo. Esta mujer samaritana hace uso de este triángulo en lo que vamos a ver. Verso 9 dice, ¿cómo tú siendo judío me pides a mí de beber, que soy mujer samaritana? Porque judíos y samaritanos no se tratan entre sí. ¿Qué está poniendo la mujer arriba? ¿Ah? Tradición. Y está hablando con la palabra, que es Jesús. ¿Me está entendiendo? Y de la misma manera, hoy hay un montón de locos que a veces andan rebotando de iglesia en iglesia porque no, ellos llegan a la iglesia queriendo cambiar al pastor y cuando, o a los líderes, y cuando no pueden terminan yéndose porque ellos, según ellos, tienen la sana doctrina. ¿Cuál es la sana doctrina? La sana doctrina es Biblia, historia, tradición. Y la mayoría de esos locos que andan rebotando de iglesia en iglesia tienen un formato de tradición, Biblia e historia. Porque se ponen a hablar más de lo que Jesús menos habló. Y eso no nos ayuda a avanzar. Quedan anclados en una sola cosa. Jesús nos mandó a hablar de muchas cosas. Una de ellas, por ejemplo, está bien que usted esté pasando por una crisis y que tenga que venir a una iglesia y tengamos que orar por usted para destrabarlo de la situación. Pero ya cuando usted se destraba del anzuelo que el diablo le había metido, ahora hay que comenzar a crecer. Entonces una iglesia tiene que tener un montón de elementos para poder ayudar a los miembros a que vayan a otro nivel. En la iglesia hay unos que están trabados, otros que se acaban de destrabar, otros que, ¿verdad? Y otros que quieren volverse a trabar. Hay de todo. Y si tenemos solamente la receta, destrabar, destrabar, destrabar, destrabar. ¿Me entiende el término destrabar? Eso no es una iglesia. Entonces, esta mujer tiene sus problemas. Jesús hace una petición a la mujer. Me llama mucho la atención eso, porque Jesús, es que es tan sabio como lo era Jesús, dice, dame de beber. Jesús usa las mismas circunstancias para desarmar los argumentos. ¿Cuál es el número uno? Lo religioso. La palabra religión viene de religare, quiere decir volver a conectar, ¿verdad? O sea que supuestamente el trabajo de la religión debe de ser que si alguien anda caído, volverlo a conectar, volverlo a conectar. Pero el problema ahora es que la religión ya no se sabe con qué conecta, si conecta con la Biblia, historia y tradición, o solo conecta con la tradición. Y ese es el problema. Nosotros vemos en la Biblia mucho, mucho de esto. Ahora, eso, Jesús viene y le dice, dame de beber. Y eso es lo primero que Jesús hace en nosotros. ¿Qué es lo primero que Él hace? Que revelemos nuestro desierto. Por eso es que Jesús está empujando a la mujer. Revélame tu desierto. Revélame tu problema. Y lo primero con lo que le llega es, dame de beber. Entonces, Él quiere que revelemos nuestro desierto, nuestros huecos, llagas, podridas. Y el problema de la religiosidad es que podemos estar en el peor de ellos y no lo vemos. Porque nos ciega, nos venda, nos ata. No lo podemos ver. Y como no podemos ver el problema que nosotros tenemos, psicológicamente tendemos a hacer lo que se llama proyección. Le proyecto al otro el problema. No soy yo el que tengo el problema, tú lo tienes. ¿Va conmigo hasta ahí? Entonces, el problema de esto es que nos ata a mitos religiosos, culturas, historias, tal vez de la familia, que nos mantienen ciegos, vendados y alejados de la verdad. Y ahí estaba esta mujer, trabada con estos problemas. Ahora, Recuérdese usted que a esta mujer nadie le quería predicar porque era samaritana y samaritanos y judíos no se llevan. Fíjese qué tremendo. Judíos y samaritanos no se llevan. Diga conmigo, qué tremendo. El problema es que a veces en la iglesia tenemos un hermano que se sienta aquí y otro allá porque no se llevan. Uno entra por esta puerta, el otro por esta, porque no se quieren chocar, porque no se llevan. Excusas. ¿Y cómo puedo yo pedirle a una persona que no se lleva con otra, échame la mano a que la iglesia crezca, si ni tan siquiera quiere vencer esa dificultad de estar en amistad con el hermano? Ahora, eso es lo primero que Jesús hace en nosotros. ¿Cuál es tu desierto? Ahora, ella saca ante la petición de Jesús la excusa de la religión. Y según ella va a tener éxito con Jesús, pero no. Ahora, las creencias religiosas que la gente alberga en su conocimiento, que no las quieren sacar de ahí, es un disco viejo, son las que no le permiten a la gente ver la verdad que Jesús les quiere mostrar. Se quedaron trabados. Y este mundo evoluciona. Este mundo cambia en todo. Hay un récord histórico que se acaba de romper en el monte Washington. No sé cómo estuvo la temperatura de negativo. Nunca en la historia había estado así, en la historia que se registra, de frío. La cosa está cambiando. La gente ahora, mire, yo ahora fui a recoger unas cosas de las que venden ahí en la tiendita y escuché una canción, por el amor de Dios. Sucio se queda corto. En un restaurante, que hasta asco da escuchar la letra y comiendo con esa letra esas canciones. Entonces, es bien difícil. Jesús tuvo serios problemas con los religiosos de su tiempo, al grado que Jesús en Mateo 23, 27 lo llamó sepulcros blanqueados. O sea, por fuera están bonitos, pero adentro hay un muerto. Y eso lo seguimos teniendo hoy en día. Amonestó su doble moral al decir a sus discípulos, fíjese lo que dijo Jesús en Mateo 23:3, porque hay gente que vive con una doble moral. La doble moral es que en la iglesia sí, con la Biblia bonita, Dios le bendiga, bien peinaditos, pero afuera son terribles. O cuando llegan a la casa, sueltan aquel palabrerío, las malas palabras, los insultos con seres queridos. Entonces, Mateo 23:3, Jesús habla con los religiosos y Jesús dice algo bien interesante: hagan lo que ellos dicen que hay que hacer, pero no hagan lo que ellos hacen. ¿Cómo se le llama eso? Doble moral. Hagan lo que ellos dicen que hay que hacer, pero no hagan lo que ellos hacen. Ahora, tal fue el enfado de Jesús con la religión que la descartó. Dijo: no me sirve. Y así es como nace la iglesia. Entonces Jesús viene con una solución al problema de la religiosidad de su tiempo y levanta algo nuevo y fresco, la iglesia. Resulta que la iglesia con el tiempo vuelve a caer en la misma religiosidad que había antes que Jesús. Y ahora, allá había un problema con escribas, fariseos, saduceos, esenios, celotes. Eran los cinco grupos religiosos más grandes en los tiempos de Jesús. Jesús dijo: esto no me sirve, voy a comenzar con la iglesia. Y ahora resulta que dentro de la iglesia ahora tenemos escribas, fariseos. Lo mismo. Porque el enemigo tiene su manera de engañarnos y embobarnos. La segunda cosa es el obstáculo del negativismo. Hay gente tan negativa, que no importa cómo uno luche, no cambian. En el verso 11, ella le dice a Jesús: Señor, no tienes con qué sacarla y el pozo es hondo. El verso 10, Jesús le dice: si conocieras el don de Dios y quién es el que te dice esto. O sea, Jesús está confrontando eso. Ella le dice: Señor, ¿cómo la vas a sacar si no tienes con qué sacarla y el pozo es hondo? Mi pregunta es: si trajo cántaro, ¿a qué rayo vino? Si no tiene con qué sacar ella y el pozo es profundo. Diga conmigo, excusa. Dice, Señor, el pozo es hondo y no tienes con qué sacarla. ¿Y entonces usted a qué vino, pues? Con cántaro, si el pozo es hondo y no tiene con qué sacarla. Ahora el negativo usa la misma historia para boicotear sus sueños y los de los demás. Porque ahora le digo, hay gente que como no puede lograr sus sueños, no descansan hasta aplastar los sueños de otros. Por eso es que, amados hermanos, muchas veces hay gente que usted ni le conteste las llamadas, porque esa llamada trae una doble intención. ¿Se recuerda usted los que juegan fútbol, que le pegaban esa patada a la pelota que ¡pa! Usted juraba que la bola iba a ir para ahí y se iba esa bendita pelota y entraba en la otra esquina? Eso se le llama chanfle. Así a veces son las llamadas. Hola, mi hermano, ¿cómo está? Lo saludo, ¿cómo está? Fíjese que le llamaba para pedirle un favor. Siempre aparece eso. Entonces, es bien importante que nosotros entendamos eso. Porque hay gente que nos va a querer robar la paz. Hay gente que nos van a querer culpar de sus propios desastres. Verso 12. Ella sigue y le dice, ¿acaso eres tú mayor que nuestro padre Jacob? Mire, tenía, era mayor Jesús que el padre Jacob. Pero ella está, tira y jala con Jesús. ¿Acaso eres tú mayor que nuestro padre Jacob? Esto quiere decir, si supieras qué es lo que Dios quiere darte y quién yo soy, literalmente lo que le dice Jesús, tú me pedirías de esa agua, yo te la daría de esa agua que da vida, pero hay un problema. No puedes verlo. No puedes ver lo que Dios quiere hacer. Y así somos nosotros a veces. No queremos ver lo que Dios quiere hacer. A veces nosotros queremos ayudar a una persona. Deja eso. Eso no te va bien. Esa maña te va a arruinar la vida. Y no. Siguen con lo mismo. Ahora, ya más claro no puede ser Jesús sobre la bendición que el Evangelio nos da. ¿Cuántas personas tienen el privilegio de hablar con el Hijo de Dios y no reconocerlo? Esta mujer tiene el privilegio de estar hablando con el Hijo de Dios y no lo reconoce. No lo reconoce. Y así nos pasa a nosotros. A veces Dios nos manda a una persona que nos hable algo y ahí está claro el mensaje que Dios nos da y no lo queremos ver. Personas que pasan por lugares donde Dios fue una cita divina, pero no la quisieron. Esta es una, póngase a pensar usted, Jesús aquí viene y dice, es que me es necesario pasar por Samaria. Allá está la mujer con un cántaro, con una excusa, porque para mí, esto no lo dice la Biblia. Esta mujer ya había tenido, ¿cuántos maridos? 5, y el que tenía no era de ella, ya eran 6. Y esta mujer no está contenta ni con el sexto, porque para mí ella ya está en su casita, ¿verdad? Viendo a ver quién llega. Y de repente ve que se aparecen 12 y dice, no son muchos. Pero de repente se da cuenta, 13. De repente se da cuenta que 12 se van y dice, ajá, ajá. Y agarra su cantarito. Y comienza a caminar con ese paso, ¿verdad? Y llega al pozo. ¿Usted cree que esa mujer llegó a sacar agua? No, ella anda detrás de otra cosa. Ahora, yo quiero que entienda una cosa usted. Si Jesús hubiera sido de esos aguados, cae. Pero no, Jesús sabía a lo que iba, ¿verdad? Ahora, fue el negativismo el que mantuvo a Israel en el desierto por 40 años. ¿Cuántos años estuvo Israel en el desierto? 40. ¿Por qué? Por ser negativos. Fíjese que cuando mandan a aquellos 12 espías, 10 vienen con un reporte negativo. Dios permite que venga una hambruna. Ah, tenemos hambre. Llueve maná del cielo, ya nos hartamos del maná. Entonces llega un momento en que queremos carne. Y Dios dice que les metió tanta carne que hizo venir codornices, que dice que hasta por la nariz le salían los pedazos de carne. Las excusas.

¿Cuál es el primero? La religiosidad. Y ahora tenemos el negativismo. Y mire, escuchaba una historia. No sé si ustedes conocen quién fue Juan Wesley. Juan Wesley fue un predicador donde atraía a miles de personas. Y una vez, un seminario evangélico de Chicago mandó a un grupo de jóvenes a Inglaterra. Y cuando llegaron allá a Inglaterra, ¿qué sucede? Quieren ir a la casa de Juan Wesley. Y cuando llegan a la casa de Juan Wesley, se dan cuenta que está el cubículo donde él oraba. Y ven que hay una silla y hay unas huellas en el piso de madera de las dos rodillas de Juan Wesley, de todas las oraciones que él hacía. El bus lleno de estudiantes vieron, y aquí era donde él oraba, aquí se ven las señas de sus rodillas. Bueno, se acabó, nos vamos. Llegaron al autobús, y cuando llegaron al autobús alguien dice: falta uno. Y dice: ¿quién es el que falta? Y dice: vayan a buscarlo. Pero ¿a quién busco? Y dice: ¿quién es el que nos falta? Ah, Billy Graham nos falta. Y se van a buscarlo. De todo el bus lleno, ¿quién fue el único que dijo: yo me voy a arrodillar en este lugar? Porque así como fue Juan Wesley, yo quiero ser también. De todo un bus lleno, una persona sale y dice: yo tengo que llevarme algo positivo de esta experiencia. Pero a veces Dios nos da miles de experiencias bonitas y no las aprovechamos. Entonces fue el negativismo el que mantuvo a Israel ahí por muchos años. Número tres, el obstáculo teológico. Y ahí sí viene un problema serio, porque ni Israel se ponía de acuerdo. Fíjese que tenemos el caso de Israel en ese. Cuando usted va a Israel, lo van a llevar a, va a ir, primero va a llegar usted a Jerusalén. Cuando llega a Jerusalén, va a ver a una gente con unos colochitos aquí, con unos sombreros redondos, otros con unos grandes sombreros altos. Cada uno tiene su teología, que si no se ponen ese sombrero, no están bien con Dios. Cuando usted llega al Muro de los Lamentos, comienza a ir ahí y ve de todo. Ve gente que solo anda la kipá, ve otros que andan vestidos de negro con camisa blanca, otros que tienen las cositas que les cuelgan por todo. Cada uno tiene su postura teológica. Y así estamos nosotros ahora, ¿verdad? El que no es bautista es pentecostal, el que es pentecostal, bueno, pero es que no basta ser pentecostal. Yo soy iglesia de Dios, el otro es asamblea de Dios, el otro es príncipe de paz, el otro es iglesia profética. Y hermano, ya no caben en un cuaderno todos los nombres. Entonces, ¿qué es lo que pasa? Que nuestra misma teología, porque aquí hay un serio problema, hay una diferencia entre teología y algo más que a veces se cuela en las iglesias, que no tienen nada, nada que ver con teología, sino que son puros dogmas. Un dogma y una teología son dos cosas diferentes. ¿Un dogma corresponde a qué? ¿A qué parte del triángulo corresponde el dogma? El dogma corresponde a la tradición. Así lo hemos hecho. La falda tiene que ser hasta abajo, ¿verdad? Así lo hemos hecho, no aretes, así lo hemos hecho. No esto, ni el otro, ni el otro, ni el otro. Así lo hemos hecho, entonces hay que hacer. Teología es que dice la Biblia. Entonces, ¿cuál de las dos cosas vamos a hacer, pues? ¿Cuál es la que tiene más peso? ¿La teología o el dogma? Por ejemplo, Dios deja 10 mandamientos. ¿Cuántos mandamientos tienen los judíos hoy en día? 613 de 10. Sacan 613. Al grado que cuando una mujer le toca quedar a luz en sábado y tiene que ir, cuando usted va a los hoteles, dirá, hay un ascensor para los hoteles, tienen un ascensor que usted no tiene que hacer nada. Llega y la puerta se abre sola. Entra y comienza el ascensor para abajo. Si está en el piso 11, para. 10, para y se abre la puerta. 9, para y se abre la puerta. Lleva para siempre eso. Y es el único que está activado. Porque usted tiene que pecar menos. Porque cuando usted toca botones, usted está pecando. Y si una mujer está en una emergencia,
ella

0: hacen que toque el botón con el dedo chiquito para que el pecado sea más pequeño. Obstáculos teológicos que nos arrastran a hacer cosas locas. Mire lo que dice aquí el verso 12 del capítulo 4. ¿Acaso eres tú mayor que nuestro padre Jacob, que nos dio este pozo, del cual bebieron él, sus hijos y sus ganados? Verso 13, respondió Jesús y le dijo: cualquiera que bebiere de esta agua volverá a tener sed. Mujer, entendé. Teología, hija. 14, es más, no es ni teología, sino que es ¿qué? Dogma. 14, mas el que bebiere del agua que yo le daré no tendrá sed jamás, sino que el agua que yo le daré será en él fuente de agua que sale para vida eterna. Verso 20, nuestros padres adoraron en este monte, y vosotros decís que en Jerusalén es el lugar donde, Dios mío, yo hasta aquí ya le hubiera dicho: váyase por un tubo, señora, quémese en el infierno. Qué dura le salió a esta señora a Jesús. Ahora, estar conectados a la teología incorrecta nos lleva a no solo perder el mensaje, sino también perder el mensajero. Porque cuando usted no escuchó el mensaje de Jesús, perdió el mensaje y perdió el mensajero también. Esta mujer hablaba con el Logos del universo y ni cuenta se dio. Estaba cara a cara con el Evangelio de salvación y de la gracia y no lo entendía. Pero yo le digo que hoy en día tenemos gente peor en las iglesias que esta mujer. Entonces, hay que tener un gran cuidado, porque aquella mujer que tenía flujo de sangre, literalmente Jesús la sanó. Y ella pensaba que no se podía porque estaba atada ¿a qué? A un dogma. Aquel paralítico en el estanque de Betesda dice: no, es que yo como aquí se hace así. Uno se mueve y corre al estanque y el que se tira primero sana. Y le dice Jesús: no, no es así. Yo puedo hacer las cosas de una manera distinta. Y a veces se nos olvida que nuestro Dios es Dios. Y estamos tan amarrados a una tradición que se nos olvida que la tradición no supera la palabra. ¿Está entendiendo? A veces la religión heredada de nuestros padres colocó en nosotros convicciones que ya están en bancarrota. Hay muchas convicciones que ya quebraron, ya fracasaron. Y no le estoy diciendo que arme de su vida un libertinaje. No, no tiene nada que ver con eso. Por eso ahora todo el que hace las cosas de una manera distinta es el que está equivocado. Y tal vez hacer las cosas de una manera correcta es lo que hay que hacer. Una vez hablaba con un profeta, Kevin Leal, fue un profeta que estuvo con nosotros en los inicios de Vida Real. Y era un hombre bien franco. Recuerdo que lo llevé a comer y me dijo: mira, me dijo, quiero que entendas una cosa. Si vos seguís haciendo lo mismo, buscando resultados distintos, y cada vez que haces lo mismo, tener los mismos resultados, pero sigues intentándolo porque crees que en algún momento vas a tener resultados distintos, me dijo, tú eres un estúpido. Y me dijo, la palabra lo dice. Fatuo. Dice la palabra, que es una persona. Entonces, y yo digo, el Señor nos regala otro año, vamos a seguir haciendo las cosas de la misma manera. No, hay que ver qué es lo que estamos haciendo mal, qué es lo que pudiéramos cambiar. Porque de lo contrario, mis amados hermanos, nos pasa lo que le pasó a la Kodak, que se rehusó a hacer cambios. Y aquellas cámaras y aquellos rollos ahora son obsoletos, nadie los usa porque apareció la foto digital. Las relojerías suizas que no quisieron el reloj electrónico ahora se quedaron con un pedacito del mercado porque no vieron el cambio. ¿No? Los testigos de Jehová que hacer un programa radial era pecado, que hacer un programa de la televisión era pecado, y que todo lo que era modernismo era pecado. Se quedaron sin la radio y se quedaron sin la televisión. Y durante la pandemia era lo único que la gente veía. ¿Y cómo lo hicieron? Tuvieron que vender los edificios de millones de dólares en New York porque todo se les vino abajo. Dios es un Dios innovador. Póngase de pie. El cuarto obstáculo, y se lo voy a dar así en forma de conclusión, es la ceguera espiritual. La mujer le dijo: Señor, dame esa agua para que no tenga yo sed, ni venga aquí a sacarla. Le dijo la mujer: Señor, me parece que tú eres profeta. ¿Cómo se le llama eso, mis amados hermanos? Se le llama sarcasmo. Nosotros a veces somos sarcásticos, y esos sarcasmos no van con Dios. Y lo que quiere decir es pura ceguera espiritual. ¿Qué es un sarcasmo? Es un dicho irónico y cruel con el que se ridiculiza, se humilla y se insulta. Es lo que esta mujer literalmente está haciendo con Jesús. Cuando nosotros padecemos de ceguera espiritual sin darnos cuenta, hasta le faltamos el respeto a nuestro Dios. Le faltamos el respeto a las autoridades. Oye, hermano, estamos en un mundo terrible. La ciencia, que los cristianos están equivocados porque creen que Dios le habló a la nada y de la nada surgió el universo. Ellos dicen: no, ¿cómo puede ser eso? Solo un loco se cree semejante cuento. Y usted les pregunta: ¿y qué fue lo que pasó entonces? Dice: bueno, lo que pasó fue que en el inicio no había nada y nada explotó, y de la explosión vino el universo, y la gente se lo cree. ¡Wow! Mire, nadie discute lo que es un destornillador y lo que es un tornillo. Nadie. Pero sí se discute si yo soy hombre o soy mujer.
1: Muy interesante cómo termina este mensaje, y algo que quisiera que le pongas atención, que no lo mencioné en la prédica, es de que la vida espiritual del ser humano nosotros la atendemos muy poco. La vida física sí comemos tres veces, pero cuando toca atender el área espiritual, muchas personas no se alimentan para nada en toda una vida. Y esta mujer, aunque vemos a leer que tiene mucho conocimiento, pero lo tiene un poco al revés, está confundida, pero sobre todo podemos ver de que ella está pasando por una ceguera espiritual. Dice el verso 15 del capítulo 4, la mujer le dijo: Señor, dame esa agua para que no tenga yo sed ni venga aquí a sacarla. Le dijo la mujer: Señor, me parece que tú eres un profeta. Me parece. Está hablando con el Hijo de Dios. ¿Cuántas personas tienen la oportunidad de hablar con el Hijo de Dios en su vida? Esta mujer tuvo ese gran privilegio, y todavía cuando habla con él le dice: me parece que te puedo poner en la categoría de profeta. Y así a veces nosotros, cuando el Señor nos confronta por alguna razón, nos confronta porque Él quiere sacar lo mejor de nosotros, nos confronta porque Él quiere lo mejor para nosotros, y nosotros simplemente a veces venimos con argumentos tontos delante de Él porque como que no estamos listos para dar ese paso. Y hoy te quiero invitar. Un día yo tuve que dar ese paso. Y es ese paso de dejar de jugar ya, ¿verdad? Porque uno en la vida se le olvida que la vida de uno va a durar 80, 90 años, 70 años, y uno está perdiendo toda una eternidad por disfrutar esos años de una manera plena. Y yo estuve ahí, y hoy te invito a que hagas una oración conmigo. No desperdicies algo que no tiene principio ni fin por algo que apenas va a durar unos 70, 80 años. ¿Te atreves a hacer esta oración conmigo? Repite conmigo: Señor Jesús, reconozco que he pecado, pero también reconozco que tú me has salvado. Y hoy que confieso mi pecado, tú realmente me sacas de muerte a vida y de condenación a salvación. Gracias por el sacrificio de tu Hijo en la cruz, por cada gota de sangre que Él derramó por mí. Bendigo tu nombre y te pido perdón y gracias por escribir mi nombre en el libro de la vida. Amén. Si tú hiciste esa oración, prepárate, porque literalmente has pasado de muerte a vida. Si nos morimos mañana cuando le hemos entregado nuestra vida al Señor, literalmente pasamos a la eternidad. Pero te hago un reto, tienes que comenzar a profundizar, a echar raíces en esto. Porque no se trata de aceptar solamente, se trata de afirmarnos. Búscate en tu lugar una iglesia saludable. Ahora tenemos a Vida Real en línea. Y si tú estás cerca de una de nuestras iglesias, acércate. Y va a ser un privilegio el poder poner un granito de arena, un ladrillo más en la construcción de tu carácter y en la construcción de tu vida espiritual. Bendiciones.
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Entrando Jesús a tierra de los gadarenos, vino al encuentro un hombre endemoniado. No vestía ropa, ni moraba en casa, sino en sepulcros. Este, al ver a Jesús, lanzó un gran grito. Postrándose a sus pies, exclamó: ¿qué tienes conmigo, Jesús, Hijo del Dios Altísimo? Te ruego que no me atormentes. Legión era el nombre, porque eran muchos. La presencia de Jesús era tan fuerte que los demonios no pudieron resistir. Y enseguida salieron de aquel hombre. La gente se quedó sin palabras, porque jamás habían visto algo parecido. Jesús, viendo a aquel hombre, le dijo: vuélvete a tu casa y cuenta las grandes cosas que Dios ha hecho contigo. En ese momento, el reino de Dios había visitado aquel lugar. Por lo tanto, aquella ciudad nunca más iba a ser la misma. Porque cuando Jesús visita un lugar, ese lugar nunca más vuelve a ser el mismo. Hoy declaro que el reino de Dios está llegando a tu vida. Está llegando a tu ciudad, a tu país. Está llevando vida donde había muerte. Sanidad donde había enfermedad. Gozo donde había tristeza. El reino de Dios está visitando hospitales. Está llegando a cárceles. Veo cómo el reino de Dios está liberando toda tiniebla y oscuridad. Se disipan porque el reino de Dios ha llegado, te ha visitado, así como visitó a este hombre trayendo liberación, como visitó a la mujer de flujo de sangre trayendo sanidad, así como multiplicó los panes y los peces. Hoy el Señor rompe toda escasez, toda enfermedad en tu vida. Hoy la salvación está llegando a tu casa, a tu familia y está alcanzando a tus generaciones. Lo declaro en el nombre de Jesús.

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los que murieron creyendo en Cristo resucitarán primero. Después, los que hayamos quedado vivos seremos llevados juntamente con ellos en las nubes para encontrarnos con el Señor en el aire. Y así estaremos con el Señor para siempre.

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1: No hay nada más alto que tú. ¿Cuántos saben que a pesar de lo que podamos vivir, Él sigue siendo Rey?

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El Señor me recordó de una historia en Mateo 8 que dice: al entrar Jesús en Capernaum, se le acercó un centurión pidiendo ayuda. Señor, mi siervo está postrado en casa con parálisis y sufre terriblemente. Iré a sanarlo, respondió Jesús. Señor, no merezco que entres bajo mi techo, pero basta con que digas una sola palabra y mi siervo quedará sano.

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permanecer solo en ti. Que tu presencia nunca se aparte, Señor, de mí. Derrama tu Espíritu, Señor, sobre nosotros.

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Habla paz sobre tu ciudad en este momento. Habla paz sobre tu nación. En el nombre de Jesús, bendecimos esta nación con la paz de Dios.

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Espíritu Santo está en tu presencia, reconociendo que no hay nadie por encima de ti.

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situación de su vida, traer a su casa la presencia.

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Éxodo 33, del verso 2 en adelante. Padre, tú me dices que saque este pueblo, que guíe este pueblo, pero no me has mostrado, no me has declarado a quién enviarás conmigo.

seguirlo. Sabes bien que Israel es gente dura, gente terca, mas Dios le dice:

Aquí estamos, Señor. Hemos traído nuestras lámparas. Llénanos con tu aceite, Espíritu Santo. Te anhelamos.

Padre Celestial, reconocemos tu presencia en este lugar, reconocemos tu presencia en nuestras vidas. No estaríamos aquí si no fuera por ti, Dios. Padre, hoy cantamos, comienza conmigo, Dios. Pedimos, Dios, a ti que, Padre, lo que tú quieras hacer, nos lo hagas ver, nos lo hagas entender, porque nosotros

generación, papá, que se levanta, Dios. Padre, yo te pido que seas tú poniendo en nosotros valentía para predicar tu palabra, Señor, para llevar tu mensaje, Señor, y que cada persona que escuche, Padre, el mensaje de esperanza, el mensaje de Jesús, responda a ti, Señor, responda a un Dios lleno de amor, un Dios que transforma, Señor, que cuando ellos escuchen la historia, Señor, de lo que tú haces en nosotros, ellos vean esperanza, ellos vean que hay oportunidad, que hay un Dios que está interesado en ellos tal y como son, Dios. Pero gracias porque tú nos amas tanto, Dios, que no nos dejas igual, Dios. Tú nos amas tanto que nos aceptas como somos, pero nos llevas y nos transformas, Señor, en criaturas hechas por ti, Señor, diseñadas por ti para un propósito divino, Dios. Gracias, papá, por el privilegio que tenemos de adorarte, el privilegio que tenemos de acercarnos a ti con libertad, Señor, y saber que nos escuchas, Dios. Yo te pido, Dios, que empieces con nosotros, Señor, para que lo que tú quieras hacer, aquí estamos, abrimos nuestros corazones a ti, abrimos nuestras mentes a ti, Señor. Interrumpe nuestras agendas, queremos caminar, queremos vivir de agrado a ti, Dios. Y hoy te cantamos, comienza conmigo.

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que murieron creyendo en Cristo resucitarán primero. Después, los que hayamos quedado vivos seremos llevados juntamente con ellos en las nubes para encontrarnos con el Señor en el aire. Y así estaremos con el Señor para siempre.

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Biblia dice que Él pelea por su pueblo. Él pelea por ti esta noche. Di esta frase con nosotros.

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2: ¿Hay alguien que quiera adorar al Señor en ese lugar? ¡Que se vea!

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1: Se juntaron Cuba y Dominicana.

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0: 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Vamos a una breve pausa comercial. 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

Hermanos, en esta hermosa tarde, por ahí todavía es de mañana, va, estamos a las 11:30, por ahí aquí es la 1:30, Dios les bendiga, muchas bendiciones para todos, que Dios me les bendiga de una manera muy especial, un saludo para todos, aquellos hermanos que han ayudado para los programas, hermana Ana, hermana, quiero decir también hermana ahí del Pinito, y así a todos, las hermanas de allá de Los Ángeles, California, que Dios les bendiga mucho a todos, muchas bendiciones, que Dios me les guarde en este hermoso día y todos los días, ¿verdad? Así que Dios les bendiga a todos, gracias por siempre estar en, quiero decir, esperando el programa. Qué bueno es el Señor, hoy sábado, hermanos. Pero damos gracias al Señor y porque Dios es bueno. Bueno, quisiera hacer unos saludos, saludar a hermana Guadalupe Arriola hasta el Potrerillo. Dios le bendiga, hermana. Muchas bendiciones. Bendiciones y a hermana Reina en el Pajonal, que Dios le bendiga. A Ana el Jícaro también, muchas bendiciones. Hermana Orbelina Posada, muchas bendiciones, hermana Orbelina, donde quiera que se encuentre, muchas, pero muchas bendiciones, a Ángel Jícaro, les saludamos. También a Glenda Martínez, muchas bendiciones, gracias, espero que estén bien. Muchas bendiciones para todos ustedes. Bueno, por aquí, bueno, queremos saludar también allí a todos. Tengo aquí una libreta, pues tengo confundido todo. Elba Pérez, muchas bendiciones hasta San Benito, que Dios me le bendiga. María Galdames, hasta Los Ángeles, California, también a sus hermanas, su papá allá en El Salvador, en Santa Rosa, Huachipilín, que Dios les bendiga a cada uno de ustedes, hermano, a toda su familia. Hermana Josefina del Pinito, ya la saludamos, la volvemos a saludar, que Dios le bendiga también, hermana Glenda Martínez, ¿verdad? Miren, Umaña, que Dios le bendiga, muchas bendiciones para ustedes allá donde se encuentren, espero que lo estén escuchando, hermano Juan, allí en Los Llanitos, muchas bendiciones, también hermana Mirna Solito, que Dios le bendiga, y bueno, bendiciones para todos, Sandra Ramírez hasta Virginia, que Dios la bendiga, bendiga también a toda su familia ahí en el lugar de Virginia, de Manassas, Virginia. Berta Polanco, me parece que a la Zule la volvemos a saludarla, tengo otra lista, Dios le bendiga a sus hermanas, allá donde se encuentre, hermana Ana Reyes, bendiciones, muchas gracias por su ayuda que nos dio para los programas, es así como el programa, los programas, hermanos, se mantienen gracias a la ayuda que ustedes dan. Y bueno, Dios va a ser quien les va a bendecir de una manera muy especial. Así que, saludes para todos. Que Dios me les guarde y me les bendiga a cada uno de ustedes. Así que muchas bendiciones. También queremos saludar allá en hermana, ya le digo allí las hermanas de allí de La Barra. A todas las hermanas concilio, ¿verdad? Que Dios me les bendiga, vamos a empezar por ahí, muchas bendiciones, y Dios bendiga a cada uno de ustedes, hermano Víctor, bendiciones, hermano Dimas Reyes, Dimitas, toda la familia, que Dios le bendiga, hermano José María, que Dios le bendiga, si está la hermana Josefina por ahí, pues también les saludamos. Bueno, siempre se acuerdan que de ahí para allá siempre saludamos al hermano Erlindo, ¿verdad? Pero el tiempo muchas veces se los termina y creo que hay mucho que comentar de todo eso, hermanos, cómo pues sufrió, pero esperando en Dios, que Dios lo haya recibido y lo tenga en un buen lugar, gozando después de tantos años, hermanos, de lucha. Yo creo que todos esos años, no hubo programa que no oráramos por él. Y bueno, ya se nos marchó y pues como digo, quisiera agradecer y a toda la familia, más que todo ellos, ¿verdad? Los hijos que fueron
andaba buscando allí predicar sobre los hijos y sobre también el amor de los hijos hacia los padres. Pero no sé, no lo quise buscar. Porque, hermanos, a través de la radio les puedo contar que fueron muchachos, no porque sean mis sobrinos, muchachos de 12 años que trabajaron para ayudar al papá, cosa que no cualquiera lo hace, ¿verdad? Hay gente que con una pequeña ofrenda ya está divulgando lo que hace, y estos muchachos yo los admiro. Yo creo que Dios les va a bendecir. Si no les ha bendecido, les va a bendecir, porque hay una promesa: que honremos a nuestros padres, ¿verdad? A nuestros padres, que los honremos. Entonces, hermanos, hay una promesa: usted puede ayudar a todo mundo, al que usted quiera, no hay pena, pero honre a sus padres, honrelos, porque es un mandamiento, es un como un mandamiento con promesa, ¿verdad? Como le digo, usted puede hacer lo que usted quiera con su dinero, pero algo le puedo decir en esta hora, que si usted no cumple, como yo no cumplo con mis padres, o algunos no cumplen con sus padres, acuerde que sus días van a ser más cortos, porque la Biblia lo dice. Y entonces, hermanos, viene y dice: honra a tu padre y a tu madre, que es el primer mandamiento con promesa, para que te vaya bien y seas de larga vida en la tierra que Jehová Dios te dio. Así que va a tener larga vida. Pero cuando usted o yo no ayudamos a nuestros padres, la vida se nos va a cortar. Y no esté pensando que no va a ser así. La Biblia es clara. Ahora, ¿estamos de acuerdo en ayudar? Sí, estamos de acuerdo, pero no se olvide de sus padres. Y estos muchachos los han dejado, ¿cómo quiero decir yo? Bien admirados, pues, porque es difícil 12 o 13 años, hermanos, de estar luchando con su papá. Y no solo con el papá, con la mamá también, y hasta con los hermanos y sobrinos. Y hayan estado luchando, invirtiendo para ver tal vez más tiempo a sus padres, pero se nos llega el momento de partir, como dice la alabanza de esta tierra. Así que para mí, pues, creo que han hecho lo mejor. Lo demás, pues, Dios se va a encargar de ayudarles, de fortalecerles y saber que hicieron todo lo posible por tenerlo más tiempo. Así que creo que no cabe duda que en su corazón hay tranquilidad. Hicieron hasta lo imposible, y de eso creo que nos admiramos, de ver todo eso. Así que Dios les bendiga a ellos, toda la familia, y creo que tenemos una experiencia muy buena de estos jóvenes, que quizás han dejado de comprar algo para ellos, pero han ayudado a sus padres. Que esto nos sirva a nosotros, hermanos, que nos escuchan a través de la radio, que es bueno ayudar, pero no hay promesa. Pero aquí hay un mandamiento con promesa: honra a tu padre y a tu madre para que te vaya bien y seas de larga vida en la tierra que Jehová Dios te ha dado. Así es que hay algo grande allí, ¿verdad? Allí queda ya en cada hijo. Bueno, yo todavía soy hijo también, tengo a mi mamá, y bueno, lo que yo haga, pues, si Dios lo pone en mi corazón y pueda, lo vamos a hacer para la gloria del Señor. Así que Dios bendiga a esta familia del hermano Erlindo, que ya se los adelantó, decimos nosotros, ¿verdad? Bueno, mi hermana Reina, queda la familia. Quedan recuerdos, hermanos, de todo lo que se hizo, de todo lo que se pudo hacer, pero qué bueno cuando quedamos satisfechos. Creo que la iglesia apoyó, y yo casi no pude ver, pero aquí pues vi un poquito, y qué bueno, hermanos, apoyar, porque el mañana no sabemos. Así que saludos para todos. Ahí, hermana Reina, que Dios fortalezca sus vidas,
y a Diana, y bueno, y a toda la familia. Muchas bendiciones, es Dios quien les va a ayudar. Saludos entonces para todos, hermano Eliseo Pérez, hermano Vicente, hermana Emma, muchas bendiciones. Allí también para mi mamá, Flavia Pérez, y también para hermano Rigo, hermano Antonio, también hermano Vicente, a todos, ¿verdad? Les saludamos, esperando que Dios bendiga sus vidas. Y así también, pues, a mi hermana Fidelina, allí, al hermano Andrés Antonio Ramírez, hermano Lázaro, hermano Jorgito, ahí a todos, siempre, hermanos, oramos, pidiendo también por los niños, por la familia, por todos. Conscientes, hermanos, que el día se tiene que llegar a cada uno de nosotros, pero qué bueno, hermanos, que sea siempre sirviéndole al Señor. Así que muchas saludes para todos, allá mi tío Eliseo, en el Ciprés, también ahí a hermano Wilfredo Juárez, muchas bendiciones hasta Canteada, Nelson Ramírez, que Dios le bendiga, a seguir adelante, les animo. En San Benito también, hermana Elba, su hijo Abdulio, también hermana Catalina Pérez Enríquez, a todos muchas bendiciones, que Dios me les bendiga, de una manera muy especial, hermana Jovita Reyes, hasta Buena Vista. Que Dios me les bendiga y me les guarde a cada uno de ustedes. Y prepararlos, hermanos, pues, no crea, yo también paso un poco molesto de salud, pero consciente, hermanos, y debemos de estar conscientes que en las manos de Dios estamos, y es Dios quien va a ser, lo va a dar el tiempo que Él quiere, ¿verdad? Nosotros podemos decir, pues, cuidémoslos, y está bien cuidarlos, pero ya está establecido el día y la hora en que hay que partir de esta tierra. Así que saludos para todos allá en la colonia y en las aldeas, en todos los lugares. Que Dios me les bendiga de una manera muy especial. Tenía el deseo de quizás de hablar de todo esto, hermanos, ya que, como decía, 12, 13 años de sacrificio, de todo eso. Y creo que no es fácil encontrar una familia que pueda hacer todo eso, ya que a veces por un mes ya todo el mundo anda peleando, ¿verdad? Ya no quieren. Pero qué bueno, ellos han sido fieles con sus padres y creo que no hay duda que Dios les va a bendecir y les va también a dar más años de vida. Así que muchas saludes para todos. Saludes aquí, pues, está Gaby, la niña, la Rosita, mi hija Rosa, Álvaro, bueno, David anda trabajando, saludos para ellos, mi hijo Carlos, si lo estuviera escuchando, Estela, todos ellos allí, Irania, y que Dios bendiga a Irania con sus niños, su esposo, a no desmayar, a seguir adelante, también para Melissa, Brian no los oye, pero siempre oramos en secreto, que Dios le ayude a Brian. Y ahí, pues, a todos, la familia, amiga Telvina, hermana Telvina, ¿verdad? Amigo Virgilio, Dios le bendiga, no hemos podido ir por ahí porque, bueno, ya uno como que va envejeciendo, ya no quiere salir mucho. Que Dios le bendiga allí, amiga Vera, toda su familia, hermano Adolfo Ramírez, aquellos que nos escuchan, hermanos, en diferentes lugares, también allá en New Jersey. Dios bendiga también a Mabel. Muchas bendiciones, a seguir adelante, luchando, pues hay que continuar. Vean, no es fácil, ni a ella ni a nadie, en lo que siempre pasan las cosas, hermanos, y no es fácil. Pero hay que pedirle a Dios la fortaleza, continuar hacia adelante. Mañana nos toca a otro, y así va la situación, ¿verdad? Y no es que, porque haya dinero o no haya, Dios siempre nos va a llevar, ¿verdad? Siempre tenemos que ir a dar cuentas a Dios de todos nuestros hechos. Así que, bueno, a darle la gloria primero a Dios, no al hombre, sino a Dios, darle la gloria, porque a pesar de que no somos buenos, nos ha dado varios años. Por ejemplo, a mí, pues, ya tengo varios años de vida, y de eso le doy gracias al Señor, ¿verdad? De que Él tomó en cuenta y me ha dejado
para estar unos días más con mi familia. No es que no voy a morir, no es que no un día hay que marcharlos. Y mientras podamos, sirvámosle de todo corazón al Señor, no pensando que somos superiores que nadie, sino que debemos de ser humildes ante la palabra del Señor. Saludos pues también a Sandra Ramírez allá en Manassas, Virginia. Que Dios bendiga a toda su familia, ahí en ese lugar.

hablar así, lo pone y escucha y él, el llamado de Dios, usted ya oyó la palabra. Y el día que se encuentre ante la presencia de Dios, usted oyó, ya oímos la palabra. Así que el evangelio, usted no se quiere convertir, no hay problema. Pero el deseo nuestro ese es, que se convierta al Señor y pueda. Por eso Jesús murió por todos nosotros, para que tuviéramos la oportunidad de salvación. Así que les animo a seguir adelante, pidiendo siempre a Dios que los ayude y poder pues seguir trabajando en la obra del Señor en lo que se pueda, ¿verdad? Así que muchas, pero muchas bendiciones. Ahí saludes también allá a Douglas Castaneda, que Dios bendiga a ese hermano del que murió. Que Dios fortalezca la vida de Douglas y también de toda la familia, ¿verdad? Dios les bendiga y Dios les guarde, ya que es una despedida, hermanos, que no sabemos si los volveremos a ver. Lo que quedan son buenos recuerdos, decía yo, y hay que acordarlos de los buenos momentos. Y a veces nos acordamos de los momentos que quizás pudimos hacer más y no hicimos, ¿verdad? Pero gloria a Dios que los muchachos sí hicieron todo lo posible, pero bueno, que Dios les ayude a cada uno de ellos. Creo que Hugo también estaba por allí, que llegó. Bueno, y así pues, hermanos, vamos despidiéndolos de este mundo y los vamos yendo y mientras llega la venida del Señor. Así que muchas bendiciones a cada uno de ellos, que Dios fortalezca su vida, los hijos del hermano Erlindo, que ya se nos fue, y de la hermana Reina, que Dios les bendiga. Creo que siempre hace falta a las personas en la casa, ¿verdad? Se lo digo por experiencia, siempre hacen falta. Y el primer día, pues, uno se queda casi solo, como me quedé yo, y hace falta, de repente uno ve a la persona que por ahí está. Pero, hermanos, considerando de que es Dios quien hace las cosas, ¿verdad? Así que saludos para todos y gracias a aquellos que siempre colaboran para que este programa salga al aire, o los programas. Muchas bendiciones. Prepararlos con el Señor. Fíjate que estaba buscando muchas partes y recordaba un poco de mi vida y decía, yo no fui tan bueno, y muchos no fuimos tan buenos. Pero cuando hay un propósito de Dios, hermanos, en la vida para nosotros, para aquellos que no le han conocido, Dios da la oportunidad. Y entonces si Dios te hace el llamado, es porque Él quiere algo de nosotros. Y para esto quiero hablar yo de Pablo. Quiero hablar de Pablo o de Saulo, de las dos partes, porque es Pablo. Alguien preguntaba que dónde decía Pablo, pero yo encuentro aquí que dice Pablo y también dice Saulo al principio. Pero allá cada quien, no, pues eso no es parte de discutir, porque no es para eso. Esa es la palabra, para mí no es para discutir. Vamos a la palabra del Señor. Allí en Hechos, ya le digo, Hechos 22. Allí tenemos a este hombre y me gustó, esto iba a leer y lo cambié como en tres veces y me gustó y contar cómo Dios, hermanos, lo sacó a muchos de nosotros. Leemos entonces allí en Hechos 22, le dije, 22:6. Queriendo recordar a este hombre y qué bueno es, hermano, recordar. Y de ahí viene el recuerdo del Maestro, de Jesús. Quisiéramos hablar de Él también, de todas las maravillas, de todo el sacrificio que hizo para con nosotros, entregó su vida. Así que pues, estos personajes, hermanos, tienen mucho de qué hablar de ellos. Pero bueno, vamos a leer la palabra del Señor. Honrando al Padre, al Hijo y al Espíritu Santo, Hechos 22:6. Pero aconteció que, yendo, dice, Yo al llegar cerca de Damasco, como a mediodía, dice, de

0: repente me rodeó, dice, mucha luz del cielo. Y caí, dice, al suelo y oí una voz que me decía, Saulo, Saulo, ¿por qué me persigue? Yo entonces respondí, ¿quién eres, Señor? Y me dijo, yo soy Jesús de Nazaret, ¿a quién tú persigues? Y los que estaban conmigo vinieron, vieron, dice, la verdad de la luz. La verdad de la luz, y se espantaron, pero no entendieron la voz del que hablaba conmigo. Y dije, ¿qué haré, Señor? Y el Señor me dijo, levántate y ve a Damasco, allí se te dirá todo lo que está ordenado que hagas. Padre, buen Dios, damos gracias. Damos gracias, Señor, en esta tarde. Bendiga, Señor, siempre esta palabra, Señor. Denos siempre, Señor, la sabiduría para poderla hablar, Padre. Señor, ponemos esta palabra en su nombre, Señor, creyendo que siempre usted nos va a ayudar para poderlo hacer, Señor. Padre, también le rogamos, Señor, por toda la familia, Señor, Pérez Castaneda, que usted pueda fortalecer su vida, Señor, donde quiera que ellos se encuentren, Señor, fortalezcales de una manera muy especial. Sabemos, Señor, que no es fácil desprenderlos de alguien que amamos tanto, pero la vida sí es, Señor. Y le ruego por cada uno de ellos, Padre, que usted fortalezca su vida. Señor, también pedimos por el hermano Víctor ahí en la colonia, Señor. Hermano Dimas, Dimita, toda su familia, a su familia Chema, hermano de José María, mi hermana Reina y toda su familia, mi hermana Fidelina, Señor. Padre, pedimos también por Marisol, por Marta, por Omar, por Luis, por su familia, Señor, hermano Jorgito, Padre, hermana Juana, ahí en la colonia, mi hermana Fidelina, hermano Andrés Antonio Ramírez. Señor, le pedimos por cada uno de ellos, por hermano Eliseo, Señor, hermano Roberto Aguirre, hermano Santo, hermana Emma, Padre. Le rogamos, Señor, por hermano Vicente, por hermana Flavia, Señor, hermano Rigo, hermano Antonio. Así, Señor, por toda su familia, Señor, pedimos en esta hora por hermano Porfirio Santos, Señor. Ayude a este varón, Señor, también, allá donde el hermano Marco, Señor. Llegue, Señor, ayudándole de una manera especial al hermano Marcos ahí en su casita, Padre. Así pedimos también, Señor, por hermano Oscar Morales, por don Peto, Señor, allá por el puente, Señor. Le rogamos por cada uno de ellos, Señor, que usted les pueda ayudar. Padre, pedimos por nuestra hermana Josefina en el Pinito, por hermana Glenda Martínez, por toda la familia en ese lugar. Le rogamos, Señor, que sea usted ayudando en la vida de cada uno de ellos. Así también por hermana Juanita, Señor, por todos los hermanos ahí en Metapán, en las aldeas, Señor, en los barrios, donde quiera que nos escuchen, Señor, le pedimos por ellos. Sea usted bendiciendo la vida de cada uno de ellos, Señor. Pedimos, Señor, por hermanas allá en San Benito, Señor, pedimos también por Margarita Pérez, Señor. Pedimos por cada uno de ellos en ese lugar, por Enríquez. Bendiga sus vidas, Señor, a cada uno de ellos ahí en ese lugar, hermana Jovita Reyes, allá en Buenavista, Padre. Pedimos, Señor, por la audiencia, no sabemos quiénes lo están escuchando, pero pedimos, Padre, que sea usted, Señor, bendiciendo y cuidando la vida de cada uno de ellos, Padre. Pido, Señor, también por mi hija Rosa, por Rosita, por su niña, por Gaby, por Álvaro, por David. Señor, también le ruego, resuelva nuestro problema, Señor, lo más pronto que usted pueda, Señor. Pedimos por el Carlos Humberto, por hermana Estela, Señor de Pérez, Padre, y por todos ellos que estuvieran escuchando, Padre. Sabemos que hay necesidad, Señor, de clamarle. Señor, le pedimos, hermano, por todos los hermanos, Señor, que quizás lo escuche, hermana Telvina, por el amigo Virgilio, Señor, por la amiga Vera, por el hermano Adolfo Ramírez, Señor. Así también, Señor, allá en New Jersey, Padre, pedimos por Mabel Pérez, Señor, por toda la familia. Pedimos, Señor, también por Douglas Castaneda, por su esposa, por la familia, Señor. Le pedimos por la Adela, Señor, allá también en Ohio. Pedimos, Señor, que sea usted bendiciendo la vida de cada uno de ellos, por Álvaro Palacios, por el hermano Alex, Señor, en donde quiera que se encuentre, Padre. Sea usted cubriéndolo con su sangre poderosa a cada uno de mis hermanos que nos ayudan, Señor, y escuchan el programa donde quiera que ellos encuentren, Señor. Por mi tío Eliseo, Señor, Ángel Ciprés. Le pedimos también, Señor, por Nelson Ramírez. Por aquellos, Señor, que estén pasando momentos difíciles. Le pedimos, Señor, que sea usted bendiciendo la vida de cada uno de ellos, Señor. Señor, le rogamos, Padre, en el nombre poderoso de su Hijo amado Jesús, ayude a Toño, Señor, a Irania con sus niños, Señor, que tengan una respuesta, Señor, al problema que están pasando, Señor. Pedimos, Señor, por alguien que nos pedía oración, dé una respuesta, Padre. Le pedimos en esta hora, concédale lo que ellos han pedido, Señor. Lo ponemos en sus manos, Padre. Sea usted bendiciendo la vida de cada hermana, de cada hermano, de cada amigo, Señor, que hoy lo va a estar escuchando. Gracias, Señor. Amén y amén. Y cuando yo decía, hermanos, dice que Pablo relata su conversión. Y qué bueno, hermanos, cuando nosotros contamos de dónde Dios nos sacó. Y cómo éramos, hermanos, en aquel tiempo. Cómo éramos, y Dios tuvo misericordia de cada uno de nosotros. Y nos sacó de donde estábamos perdidos, como dice la Biblia, en delitos y pecados. Ahora, hermano, solo resta que darle gracias a Dios. Y gracias, Señor, por todo lo que hace. Y que nada, como dice la Biblia, nos aparte de Él. Nada de este mundo. Dios tuvo que hacer algo grande, hermanos, en este hombre. Porque Él lo necesitaba. Pudo haberlo hecho en otra persona, no cabe duda que podía. Pero fue a buscar a alguien, hermanos, que perseguía a su pueblo. Que me imagino lo criticaba. Decía cosas. Lo cierto es que el hombre era malo. Y de lo más peor, Dios llama, hermanos. Y lo llama de una manera de que él no pudo resistir. Y entonces, hermanos, vemos que los propósitos de Dios son diferentes a los nuestros. Mientras nosotros planeamos una vida diferente, Dios tiene planes que nosotros no lo sabemos. Y por eso decía yo, vale la pena pedirle a Dios y darle las gracias por todo, porque el mañana no sabemos qué será de nosotros. Hay enfermedades terribles, hermanos, que nos botan, los agobian. Y nos hacen quizás llorar en el silencio de la noche. Pero allá en el silencio de la noche, hermanos, también hay un Dios que puede tener respuesta o tiene respuesta para nuestra vida. Pero aconteció que yendo, dice, dando su relato, cómo él, Dios le había hablado y cómo había sido todo. Dice, pero aconteció que yendo yo, al llegar cerca de Damasco, como a mediodía, de repente me rodeó, dice, mucha luz del cielo. Yo pienso, hermano, que leerlo es fácil. Me imagino cómo estaría de sorprendido este hombre. Lo sorprende una luz que venía del cielo. Y quizás él no esperaba eso, nadie esperamos nada. Pero este hombre no esperaba más que él quería perseguir al pueblo, a la gente que predicaba, que hablaba del evangelio. Pero le dice que lo rodeó mucha luz del cielo. Dice, caí al suelo y oí una voz que me decía, Saulo, Saulo, ¿por qué me persigues? Yo me imagino, hermano, que Dios lo quebranta en ese momento. Dios lo cambia, lo quebranta de corazón y lo hace entender que el problema no es contra la gente, es contra él mismo, los que llevamos o llevan la palabra del Señor. Porque él era un perseguidor de la iglesia, pero tuvo que oír la voz de Dios. Tuvo que oírle. Tuvo que oír esa voz. Dios tuvo que presentarse, hermano, con ese resplandor del cielo que iluminó, me imagino, no sé cuánto. Y fue tanto, digo yo, fue tanto la luz, el resplandor, hermano, que cayó a tierra. Y dice, y caí al suelo. Y oí una voz que me decía, Saulo, Saulo, ¿por qué me persigue? Podemos ver, hermanos, también que había persecución en aquel tiempo. Ahora, hermanos, tiene que haber, si no hay persecución, tienen que haber problemas. Porque hay un enemigo que también no deja de tratar de apartarlo de la mano del Señor. Y hay un enemigo que también quiere destruir nuestra vida. Pero hay alguien que nos llamó, hermanos, y que los preparemos, o que los preparemos para un día estar con él. Y dice, y entonces respondí, ¿quién eres, Señor? Yo siento una palabra quebrantada, ¿quién eres, Señor? Y él me dijo, yo soy Jesús de Nazaret, a quien tú persigues. Hermanos, qué lindo si oyéramos esa voz, si tuviéramos y lo dijera el Señor, qué había que cambiar en nuestra vida. Qué había que hacer diferente, hermanos, para estar seguros de la vida eterna. Porque nada de este mundo los hace ser mejores si no estamos en las manos del Señor. Y que las cosas se hagan no para que nos admiren, sino, hermanos, para poder obtener la salvación y ojalá llevar el evangelio por todos lugares. Dios escoge a un hombre que había estado presente en la muerte de Esteban. Le llevaron la ropa a un hombre tremendo, perseguía hasta las mujeres, lo metían a las cárceles. Pero aún la gente, hermano, salía y se iba, pero iba predicando el evangelio, llevaba el buen evangelio. Pero muchas veces, hermanos, tenemos que oír la voz de Dios. O en un sueño Dios puede presentarse y presentarle un sueño donde, hermanos, podamos cambiar nuestros pensamientos. Yo creo que él en ningún momento pensaba, hermanos. Él llevaba el pensamiento de ir a hacer daño a Damasco, a perseguir a los cristianos. Había una persecución grande. Pero Dios tuvo que hacer algo grande también para que el hombre se convirtiera. Me gusta la palabra ahí, caí al suelo. Oiga bien, el hombre valiente, el hombre malo, y dice, y caí al suelo. Y oí una voz que me decía, Saulo, Saulo, ¿por qué me persigue? Difícil de resistir, digo yo, hermano. Si Dios nos hablara, hermanos, qué lindo fuera, ¿verdad? A él le habló aquella voz. Los que iban con él la oyeron, no sabían de dónde venía, pero la oyeron. Y entonces respondí, ¿quién eres, Señor? Y me dijo, yo soy Jesús. Miren, hermanos, cuántas cosas ha tenido que hacer el Señor. Yo soy Jesús de Nazaret. ¿A quién tú persigues? Tuvo que decirle, yo soy Jesús. Y tú me imagino, y le dijo, me han dado persiguiendo mi gente, la que lleva la palabra del Señor. Pero él reconoce que es el Señor. Caí al suelo y oí una voz que me decía, Saulo, Saulo, ¿por qué me persigues? Y entonces respondí, ¿quién eres, Señor? Y me dijo, yo soy Jesús de Nazaret, a quien tú persigues. En ese momento, hermanos, este hombre ya empieza a recibir algo grande de Dios. ¿Por qué le digo algo grande? Porque más adelantito habla cómo él lo llevaron y cómo él recibe sanidad. Un hombre violento, un hombre perseguidor, pero Dios tuvo misericordia de él. Y de los que estaban conmigo, dice, vieron a la verdad la luz y se espantaron. Pero no entendieron, dice la voz del que habló conmigo. No entendieron del que había hablado con él. No entendieron, dice, que habló, quien habló conmigo. Solo oyeron la voz. Oía un programa antes que decía, oiga la voz de Dios y las respuestas serán muy buenas. Si oyéramos la voz de Dios hablando a nuestra vida, ¿cuántas cosas cambiaríamos, hermanos? Cosas que muchas veces no queremos cambiar, ¿y cuántas cambiaríamos? Y le dice, y le dijo, y le dije, dice, ¿qué haré, Señor? Se puso a la orden del Señor. Y el Señor le dijo, levántate y ve a Damasco, allí se te dirá todo lo que está ordenado que hagas. Allí te lo van a decir. Entonces vemos, hermanos, dijo el Señor, me imagino, a este hay que cambiarle la vida. Para que mi pueblo siga predicando el evangelio, le voy a quitar a este hombre de en medio. Y no solo eso, hermano, lo manda por diferentes lugares a llevar el evangelio. Después, ya no él perseguía, a él lo perseguían. Pero le pregunta yo, ¿qué haré, Señor? Y le dijo, levántate y ve a Damasco, allí se te dirá todo lo que está ordenado que haga. Ya había preparado él. Se imagina, hermano, la grandeza de Dios. Todo lo tenía preparado. Y como yo no veía, dice, a causa de la gloria de la luz, de la luz de ese llevado de la mano, dice, por los que estaban conmigo, y llegué a Damasco. Está contando él la historia, cómo fue todo, cómo él se convierte. Yo decía al principio, hermanos, qué bonito recordar cómo el Señor entregó su vida con un gran sacrificio por nosotros. Y creo que vale la pena hablar de Él, porque nadie ha hecho nada tan grande como lo que Él hizo para cada uno de nosotros, para que podamos obtener la salvación. Entonces, uno llamado, dice Ananías, varón piadoso según la ley, que tenía buen testimonio de todos los judíos que allí moraban, y vino a mí, y le dice, vino a mí, acercándose, me dijo, hermano Saulo, Saulo. Ya le dice, hermano Saulo, recibí la vista. Yo en aquella misma hora, dice, recobré la vista y lo miré. Mire qué rápido. Recobra la vista, ya Ananías sabía, ya Dios le había hablado. Y le dijo, Dios de nuestros padres te ha escogido. Y mire lo que le dice Ananías, te ha escogido para que conozcas su voluntad y veas al justo y oigas la voz de su boca. Porque serás testigo suyo a todos los hombres de lo que has visto y oído. Con ese testimonio, hermano, podía él convencer a la gente, más que todo, que Dios le había hablado a Ananías y le está dando una orden. Había un poder espiritual, había algo grande allí. Como les decía aquel día, que cuando fuese un pastor a un lugar y solo habían quizás como 5 o 6 miembros, y dijeron, no tenemos pastor, y necesitamos un pastor, pero no hay nadie que quiera ser pastor. Pero había una mujer, dice, que dijo, yo quisiera ser pastora. Y le contó el relato a los que estaban allí, dijo, yo estaba enferma y Dios hizo un milagro en mi vida, me curó de cáncer. Y oí una voz que me decía, este es tu mensaje que vas a dar de lo que yo he hecho en tu vida. Y contaba el pastor que eso hizo. Ella quedó responsable y ella solo contaba, dice, el testimonio de lo que Dios había hecho en la vida de ella. Y la gente se convirtió, se fue convirtiendo a grado, que en el lugar se hizo muy famosa. Con solo el testimonio, como Saulo o como Pablo lo cuenta, cómo era la vida de él, y les contaba, me imagino, en las predicaciones, yo era, perseguía a la iglesia y yo lo metía preso y a Esteban lo mataron, y en fin, hermanos, que tenía un gran testimonio. Algunos de nosotros tenemos un buen testimonio que contar de lo que Dios ha hecho en nuestra vida. Pero a veces no lo contamos, lo da temor, lo da pena. Pero con solo un buen testimonio, hermano, uno puede predicar la palabra del Señor. Y les dice en el 16, ahora pues, ¿por qué te detienes? Levántate y bautízate. Ya, le digo, ahora, ¿qué pasa? Levántate, bautízate. Y lava tus pecados, dice, invocando su nombre. No te esperes tanto, le dijo. Nosotros la pensamos, ¿verdad? ¿Qué te pasa ahorita, al instante? prepárate. Qué bueno es cuando Dios me da, usa hombres que decían, porque no encontramos hombres mentirosos ahí, creo, en ese tiempo. Decían la verdad. Ahora sí hay mucha gente que habla, algunas veces habla porque la gente le agrade o algo, otras cosas. Bueno, cada quien sabe lo que hace. Pero hermanos, aquí tenemos una palabra clara. El testimonio tiene que ver mucho. Y Pablo convencía a la gente hablándole de la vida de él. Porque lo tenemos en otras partes, lo cuenta un poco distinto, pero es el mismo hombre, como Dios lo llamó. Y Pablo relata, dice, su conversión. Debíamos muchas veces nosotros de contar cómo Dios nos llamó y qué éramos nosotros, y darle gracias al Señor por lo que Dios siempre ha hecho en nuestra vida. Así que vamos a llegar hasta aquí. Muchas gracias. Dios bendiga a algunos que ya están allí, quizás escuchándolo a través de la radio. Siempre por allá en la radio ponen una foto mía, ¿verdad? Y quisiera estar de esa, lo mismo como ponen la foto, porque estaba bastante joven yo, pero bueno, damos gracias al Señor que nos ha guardado, hermano. Que aquí estamos para la gloria del Señor. Y lo único que le pedimos es que mientras vivamos, siempre nos dé la oportunidad de poder llevar el Evangelio. Y quizás contar en algunas ocasiones cómo Dios nos sacó y poderle contar a la gente que eso le puede ayudar. Así que muchas gracias a todos. Dios bendiga a los que puedan estar en sintonía, aquellos que lo están escuchando. Yo no sé si el hermano allí, hermano Nova, si hay algunos allí, pues pueda decir los que están escuchando ahí a través de la radio, que hoy yo aquí no puedo. Estaba pensando, hermano, de que si yo tuviera otro teléfono, en este podía tal vez, no sé, hacer la conexión como la hacíamos en El Salvador y que aquí me salieran los mensajes de la gente o no sé, va. Creo que no sé si puede, vamos a hablar en una ocasión. Así que Dios le bendiga, hermano. Ahí pues ya tiene unas alabanzas, cualquier cosa, usted me llama y pues ahí seguimos saludando. Muchas gracias, hermanos, a todos. Cuídense mucho y que Dios bendiga sus vidas. Y más adelante creo que vamos a estar saludándoles nuevamente. Así que ahí dejamos, hermano, en la radio. Sea usted ahí pues haciendo lo que tiene que hacer. Ahí estamos. Entonces, hermano, lo dejamos a usted, que usted pueda continuar con el programa.
1: Bueno, por ahí tenemos hermano Carlos, y aprovechamos a mandar unos saludos para la gente que se ha estado reportando a través de Facebook. Saludos para Miguel Aguilar, que dice bendiciones para todos. También saludos para Orbelina Posadas y para Dina Larios, que dice buenas tardes, ya estoy en sintonía del programa, bendiciones. También por acá en WhatsApp teníamos unos mensajes. Saludos para Dina Orellana, que dice buenas tardes, me pueden complacer con alabanza a la Cuesta del Calvario. De acuerdo, ya ahorita le complacemos entonces con esa alabanza. Y por acá teníamos también a Rosita Polanco, que se andaba reportando. Dice, Dios la bendiga. Igualmente usted, y también saludos para todos los que están sintonizando el programa. Qué bueno es el Señor. Así que vamos a empezar complaciendo con estas alabanzas, y todavía pueden pedir su alabanza favorita al 24020211.

12:44 PM. Por acá estábamos recibiendo más mensajes por parte de Facebook. Saludos para Margarita Pérez, que por acá se andaba reportando. También para Elba Pérez, que dice bendiciones. Y también acá estábamos complaciendo a nuestra hermana Dina Larios, que había escrito: me puede complacer con la alabanza Lágrimas en el Desierto. Ya eso no es alabanza, y aún nos queda más de media hora de programa para seguir complaciendo con sus alabanzas favoritas, así que todavía están a tiempo de pedirlas al número 24020211.

una de la tarde en punto. Seguimos acá con el programa Qué Bueno Es el Señor. Y seguimos acá con un tema de Ramón González titulado Fui Encontrado. No ha habido más gente reportándose a través de Facebook ni por mensajes de WhatsApp, pero recuerden que tienen media hora, tenemos media hora más bien, para seguir complaciendo con sus alabanzas favoritas al número 24020211. Pueden pedir su alabanza. El mismo número tanto para mensajes de WhatsApp como para llamadas. Ahí pueden elegir la opción que se les haga más cómoda. Y vamos con más música entonces.

0: Una de la tarde con 10 minutos, seguimos acá con el programa Qué Bueno Es El Señor. Y por acá tenemos un audio de nuestra hermana Hermenegilda Mazariego, vamos a escucharlo.
1: Que Dios le bendiga en este momento. Quiero hacer un saludo para mi hermano Carlos Pérez. También quiero darle mis condolencias por la muerte de su cuñado. Yo sé que él está triste. Que su cuñado, hermano Erlindo, ha sido llamado en la presencia de Dios. Que Dios lo tenga en descanso. También quiero hacer un saludo para dar mis condolencias a la familia Pérez, la familia del hermano Erlindo Castanea. Quiero darle mis pésames a ellos. Yo sé que quizás no están escuchando, pero la audiencia sí escucha, que está escuchando el programa. Bueno, yo les he visitado a ellos. Son mis amigos. Tengo mucho aprecio para ellos. Y que Dios bendiga a hermana Reina. Que Dios la fortalezca a ella y toda su familia. Y les consuele nuestro Dios. Yo sé que nuestro Dios, Él está con ellos. Y Él es nuestro consolador y ayudador. Y un saludo también al hermano que está ahí en controles. Y quiero, si por favor me puede complacer con una alabanza de la hermana Nancy. Estos son mis saludos. Y les deseo una feliz tarde. Que Dios me le bendiga a todos. Amén.
0: Bueno, por ahí tenemos el audio de nuestra hermana Hermenegilda Mazariego. Y bueno, saludos para usted también. Y tomamos en cuenta las condolencias que envió. No dijo el nombre de la alabanza que pedía. Si puede, me manda otro audio o lo escribe con el nombre de la alabanza que quiera que le complazcamos. Y acá con gusto le complacemos en esta hora de la tarde. Y mientras tanto, seguimos con más música, que todavía tenemos unos minutos más para el programa.

0: Bueno, hermanos, Dios les bendiga a todos. Aquellos que hoy estuvieron escuchando el programa, muchas bendiciones. Dios bendiga a todos los hermanos que, bueno, escuché a la amiga Dina, hermana Margarita, algunos escuché por ahí. Que Dios bendiga a todos aquellos que solo los oyen a través de la radio. Que Dios me les bendiga mucho y, bueno, agradecer a nuestra hermana también, el Emergilda, por las palabras que también decía. Claro, yo estaba meditando en esta hora, quizás de todos estos años no ha habido programa que no hayamos estado pidiendo por él, 12, 13 años. Pero bueno, que Dios ayude a la familia, ¿verdad? Que Dios ayude a la familia, porque a veces decimos, bueno, pues es fácil, pero no, no es fácil. Pero gracias, hermana, y a toda la audiencia. A veces pienso, digo yo, el programa queda, no, tal vez no será de mucha bendición, pero lo bueno es que estamos tratando de llevar el evangelio con la intención de que la persona se salve. Fíjese que tenía algo pendiente que contarles. Yo estaba mirando, hermano, que de antier a ayer, ahora, se han escuchado más o menos como en 5 o 6 países y no más terremotos. Algunos terremotos más pequeños, a otros más grandes. Y imagínense cómo está el mundo ahora y Venezuela, pues se cree que hay más de 10.000 muertos. La gente, hermanos, clamando porque algunos grupos no dejan entrar donde están sus familiares enterrados en las paredes y no tienen ayuda todavía. Esto hace 3 días. Entonces vemos que Dios pareciera que está violento, está enojado con nosotros. Y yo estaba oyendo que son como 5, 6 o 7 países que ha estado temblando en diferentes lugares. Hermano, entonces es de prepararnos. Yo creo que son señales de que Dios... Y él dijo, y habrán terremotos, pestilencias, hambre, angustia en la tierra. Al rato vamos a dar ese mensaje, tal vez la otra semana si tenemos chance. Angustia. Imagínese usted la angustia. Estaba mirando una persona que sacaron unos de Salvador que tenía como 5 o 6 horas y no la podían sacar. Y el régimen malo de allí, que todavía no dejan entrar a algunos lugares donde la gente, como le digo, está llorando porque no hay ayuda. Entonces, hermanos, necesitamos nosotros esa ayuda de Dios, que Dios los ayude. A prepararnos también en las cosas de Dios, hermanos, porque yo veo violencia, yo veo tantas cosas que Dios está mandando a un pueblo desobediente. A veces pues no obedecemos. Y yo creo que, como le decía al principio, su palabra no queda en vano. Él decía que habría todo esto, terremotos, hambre, pestes y, no digamos, hermanos, lágrimas. Veía llorar, sacar una niña tiernita. Y yo decía, pues sí, la alegría del papá o de la mamá o de saber que esa criaturita va a vivir y va a contar la historia de... Tal vez no va a contar, sino que algo otro le va a contar de dónde la sacaron. Entonces, hermanos, hay países de angustia, momentos de angustia, lo cual nosotros no lo estamos viviendo. Entonces, hermanos, si vemos la ley en este país... Hoy estaba oyendo que estaba hablando un abogado de que hoy hasta con papeles, con residencia, si uno tiene algún problema, está diciendo que posiblemente ahí nomás lo detengan en la inmigración. Entonces, hermano, alguien que tiene problemas en Estados Unidos o ha tenido y quiere salir, que tenga cuidado, porque la ley se está poniendo. Entonces, hermano, vemos guerra en Israel, Siria y todos esos países del mundo. Vemos terremotos por todos lados, enfermedades al descoger y la ley aquí bien difícil. Entonces, hermanos, ¿qué nos queda? Prepararlo, porque lo más seguro es que el Señor muy pronto vendrá y los que no estemos preparados los vamos a quedar. Vale la pena hacer el esfuerzo por vivir una vida santificada ante Dios. ¿verdad? Porque se está viendo muchas cosas que están pasando, hermanos, y creo que mejor señal como esa ya no hay, una señal muy grande de todos los acontecimientos. Así que, hermanos, esperamos que sigamos adelante todos. La idea de este programa no es fama ni es dinero. Lo que a veces pedimos es para los programas, pero el deseo es que el evangelio llegue y corra, como dice la Biblia. Y todo aquel que quiera buscar de Dios, pues la oportunidad se está dando. Dios dijo que fuéramos a predicar el evangelio, y algunos hermanos que colaboran y nos oyen y oran por el programa hacen posible que el programa salga al aire. La intención, como le digo yo, es siempre llevar el evangelio. Y bueno, cuántas cosas no quisiera hacer yo, hermanos, en el Señor. Y bueno, hacer cosas buenas, prepararle en todas las áreas, hermanos, prepararnos y meditar un poco en todo lo que está pasando. Quiero darle las gracias a todos que hoy no los vemos, pero pueden oír el programa. El único deseo es, como les decía, que las almas se salven, ya que el precio lo pagó el Señor. Y hablamos de la persecución que tuvieron en aquel tiempo, mujeres, niños y todos presos. El evangelio no ha sido fácil, pero vale la pena luchar por una salvación. Así que muchísimas gracias a todos. El deseo nuestro, hermano, es con todo nuestro corazón de que usted y yo alcancemos nuestra salvación. Dejemos un poquito algunas cosas que tal vez nos preocupan mucho, y dediquémosle más tiempo a Dios, porque necesitamos de veras estar en un contacto continuo con Dios. Muchas gracias a todos. Ahí, hermano, en la radio, muchas gracias. Como no quisiera yo tener la facilidad y ayudarles cada vez que pasan un programa, hermano, tener que comer, son 2 horas que ahí está la programación, y a veces pues uno no come. Que un juguito por ahí cae bien, una galleta, pero ahí estamos. Y así que Dios le bendiga, y Dios bendiga a toda la audiencia, bendiga a aquellos que siempre nos escuchan, que Dios les bendiga a cada uno de ustedes. Será hasta el jueves, si Dios lo permite. Que Dios me les bendiga mucho, gracias por su fiel sintonía y por el amor a los programas para poder predicar el evangelio. Gracias a aquellos que colaboran, aquellos que se han unido con nosotros. Parte, pues, también yo pongo parte en todo esto, más del esfuerzo que hacemos por predicar. También, hermanos, dedicamos una parte para Dios, porque estoy agradecido, decía la alabanza, ¿verdad? Estoy agradecido por los años que me ha dado, por el tiempo que me ha guardado, y estamos agradecidos. Así que muchas gracias. Cuídense mucho, y será hasta el jueves, si Dios así lo permite. Muchas gracias. Que Dios les bendiga a todos en este hermoso día. Adiós.
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somos hijos. Dios envió a nuestros corazones el Espíritu de su Hijo, el cual clama, Abba Padre, el cual está clamando dentro de nosotros, Abba Padre, te necesitamos. Por eso ya ninguno de nosotros somos esclavos. Y si no somos esclavos, es porque somos hijos de Dios. Y somos herederos de Dios por medio de Cristo Jesús, nuestro Señor. Somos herederos de su reino. Por eso todos juntos vamos a entonar.

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0: 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Vamos a una breve pausa comercial. 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

que murieron creyendo en Cristo resucitarán primero. Después, los que hayamos quedado vivos seremos llevados juntamente con ellos en las nubes para encontrarnos con el Señor en el aire. Y así estaremos con el Señor para siempre.

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0: En esta hermosa tarde, Dios le bendiga a cada uno de ustedes. Usted está en sintonía de la programación Escapa por tu Vida. Dios es bueno, la misericordia de Dios es tan grande para con nosotros, que nos concede la vida, la salud para poder caminar y estar aquí en cabina de radios, obedeciendo la voluntad de nuestro Dios, poder complacer al Señor, obedeciendo su palabra. Y Dios bendiga también a ustedes ahí que están en casitas, ansiosos por escuchar esta programación Escapa por su Vida. Dios bendiga a todos aquellos que están pues ahí felices, contentos, alegres. Y algunos que también quizás no están muy alegres, ¿verdad? Algunos están afligidos, tristes, preocupados, algunos enfermos. Porque muchas veces, pues, no todo sucede en la vida como queremos, ¿verdad? Pero, sin embargo, sabemos que nuestra vida le pertenece al Señor y debemos de aprender a alegrarnos, sea cual sea nuestra situación. Dios le bendiga a usted en esta hermosa tarde, este día sábado 27 de junio, ya que el tiempo, pues, va rapidito. Y lo bueno es que nosotros estamos en las manos de nuestro Dios. Dice en Proverbios capítulo 27, versículo 11, sé sabio, hijo mío, y alegra mi corazón, y tendré que responder al que agravie. El avisado ve el mal y se esconde, mas los simples pasan y llevan el daño. Quítale su ropa al que salió de fiador por el extraño, y el que fía a la extraña, tómale prenda. El que bendice a su amigo en alta voz, madrugando de mañana, por maldición se le contará. En esta hermosa tarde, pues, Dios es bueno. Y usted que está en casita, pues, le doy gracias a Dios porque usted y yo estamos haciendo juntos esta programación Escapa por tu Vida. Dios bendiga a los patrocinadores de esta hermosa tarde, nuestra hermana Stacy Montes y su querido esposo, nuestro hermano Pedro Linares. Ya que Dios ha tocado el corazoncito de ellos, pues, siendo los aportadores de llevar este evangelio, esta palabra a muchos lugares, a muchos países. Y ellos tal vez en su casa estarán diciendo, bueno, pero es que yo no estoy predicando la palabra. Claro que lo está haciendo. Con su aporte económico usted lo está haciendo, así que el Señor continúe usando y bendiciendo su vida en gran manera. Le doy gracias a Dios por la oportunidad que me da de estar nuevamente aquí, estar en cabina de radio. Dios bendiga a nuestro hermano William Lemus y así también Dios bendiga a nuestro hermano Moisés Benjamín Cruz, que aquí está. Le voy a dar a él el tiempo para que él también pueda saludarles en esta hermosa tarde.
1: Doy gracias a Dios por esta oportunidad de estar este sábado acá en compañía de mi hermana Heisy en el programa Escapa por tu Vida del Ministerio La Cosecha. Y por cierto, Ministerio La Cosecha, tenemos muchos miembros y pues algunos quizás no están, algo otros sí. Los invité a escuchar el programa y les dije que les iba a saludar, así que los voy a saludar a nuestros administradores ahí del grupo en WhatsApp, el hermano William Lemus, la hermana Mari Vega, que posiblemente después vea el programa, pues está un poco lejos. Saludos, hermana Mari, que el Señor le bendiga. El hermano Vicente también, administrador del grupo, y queremos decirle que Dios le bendiga. Hermano Edgardo Morán, también hermano Fran, hermana Heisy, hermano Oscar Delgado, hermana Ana Vilma Solito, hermana Damaris, el hermano solo dice Dios es perfecto, dice el hermano David Guzmán sin más duda, hermano Fernandito. También librería Génesis, dice, creo que ha de ser hermana Reinita. Maide Peraza también, hermana Noemí Solito. Raúl Arias. Rosa Pérez también, y hermana Stephanie Solito. Hermana Tati, hermana Vicky Molina y hermano Alexander. Ellos son los integrantes de este grupo Escapa por tu Vida, así que el saludo especial para todos ellos. Y como ya dijo hermana Heisy, saludos también a nuestros hermanos patrocinadores, el hermana Stacy, el hermano Pedro, los esposos Linares Montes. Que Dios esté colmando de bendiciones sus vidas. Y pues hay que seguir adelante a pesar de tantas malas noticias que estamos escuchando a través de las redes sociales, a través de los noticieros. Tanto terremoto que está sacudiendo el planeta en estos momentos en muchos países. Y pues sabemos que hay algunos hermanos que tienen familiares en esos lugares donde han quedado gente soterrada. Y pues hay que confiar en el Señor, que Él sabe lo que está haciendo, y la vida es de Dios, no es nuestra. Y pues nos preocupamos, sí, pero hay que dejar en manos de Dios y confiar en Él, porque si no estamos aquí, estamos más cerca de Dios. Escuchamos una alabanza para saludarlos, y es la alabanza de Óscar Ovidio, Una casa en el cielo.

0: Una casa en el cielo, los que de veras, de verdad fueron cristianos, ¿verdad? Ahora todo mundo decimos que tenemos una casa en el cielo, ¿verdad? Es muy fácil decir que tenemos casa en el cielo, pero muchas veces para tener esa casa hay que pelear nuestras batallas acá abajo. Hay que demostrar que de verdad esa casa la tenemos en el cielo. Porque la palabra de Dios dice que en aquel día habrá muchas, muchas sorpresas. Así que mi hermano y mi hermana, no permitamos que el enemigo robe nuestra bendición. Porque sabe, muchas veces podemos estar muy a gusto, muy tranquilos y muy confiaditos pensando que tenemos una casa. Y muchas veces estamos creyendo que la tenemos cuando quizás no estamos sembrando en esa casita. Así que cuidémonos nosotros en que podamos tener esa casa, porque si aquí en la tierra no tenemos nada, ¿qué importa? Si al final y al cabo esto se va a quedar, se va a terminar, pero hay que asegurarnos tener esa casa allá, a la par de nuestro Señor, ahí donde el Señor nos va a dar la bienvenida, que eso es lo más importante, donde Él fue a preparar esa morada para que nosotros estemos juntamente con Él. Dios bendiga en esta hermosa tarde a Alba Lizeth Ramírez. Dios te bendiga, Albita, te quiero muchísimo. Bueno, Albita Lizeth dice, saluditos, hermana Heisy. Dios te bendiga, corazoncita bella. Bendiciones, te quiero muchísimo. Dios te bendiga a ti y también tu familia. Dios bendiga a Jacobito también. Dios bendiga a Francisca Ramírez, a Jerónimo Martínez. Dios les bendiga en gran manera. Sabemos que toda aflicción, toda preocupación y toda enfermedad están puestas en las manos de nuestro Dios, y con Él nosotros nos sentimos seguros. Dios bendiga también a Reina Martínez. Bueno, ella casi siempre se conecta, pero ya algo tardecito. Pero Dios me la bendiga en gran manera a Reina Martínez, a Oscar Lemuel y a Gerson Abel. Dios les bendiga en gran manera, pueblo del Señor. Usted también que está ahí en casita, mi hermano, mi hermana, usted que está lejos allá en casa y que usted dice, ay, ¿dónde están los hermanos? Yo quisiera estar con ellos. Bueno, cuando venga a visitarle, vamos a traer a la cabina de radio, oiga, para que nos venga a dar también la reflexión, o para que nos venga también usted a dar saluditos, palabras de aliento, ya que qué bonito es estar aquí acompañado. Yo me siento muy a gusto cuando el hermano Moisés viene y me acompaña. No es lo mismo caminar solamente uno que caminar dos. El trabajo se hace menos pesado. Así que Dios le bendiga a usted que está en casita. Trabajemos juntos para el Señor. Dios bendiga también a nuestra hermana Alicia de Osorio. Bendiciones, hermana Lichita. Me encanta ese abracito con tanto amor que usted me da. La verdad que se siente el amor que tiene en su vida. Así que hay que amarnos unos a otros. Recordemos que el amor es de Dios, ¿verdad? Así que Dios bendiga a nuestro hermano William Lemus, a su querida esposa, a nuestra hermana Janet. Dios bendiga también sus princesas, sus niñas. Dios bendiga a nuestro hermano Abraham Ramírez. Dios Todopoderoso está haciendo la obra en su vida. Dios bendiga a su esposa, a nuestra hermana Blanquita. Nuestro Dios es grande y maravilloso, y en Él confiamos siempre, siempre. Dios responde. Dios es nuestra confianza y nuestra esperanza. La verdad que qué bonito es. Hermanos, qué bonito es ser amado por Dios, amado por el pueblo. ¿Sabe por qué? Porque cuando estamos afligidos, estamos tristes, estamos enfermos, podemos sentir el amor de las demás personas, y eso es maravilloso. Así que en esta hermosa tarde, usted que está en casita, ¿cómo se encuentra? ¿Está amando? ¿Está queriendo? ¿Cómo está? ¿Está enojado? ¿Está triste? ¿Cómo está usted? ¿Cómo es su ambiente ahorita? Siéntese, acomódese, descanse un ratito y siéntase feliz con nosotros aquí en esta programación. Escapa por tu vida. Dios bendiga a nuestra hermana Lili Ortiz. Bendiciones, Lili Ortiz. Dios le bendiga a usted donde quiera que se encuentre. Que la bendición del Altísimo le alcance a usted en gran manera. Hermano Moisés, ¿tiene saluditos?
1: Amén. Más saluditos a toda la familia Martínez que nos escucha en Los Ángeles. Saludos a la familia Cruz Galdames también que nos escucha aquí en El Salvador. Y yo voy a ser bien sincero, bien honesto, porque estoy con una gran necesidad ahorita. Y la necesidad es de un café con una semita de Las Altas, pero también estoy que peleando con eso, porque a esta hora ya no me cae muy así bien. Me cae bien, pero me quita el sueño hasta la medianoche. Y pues estoy luchando con esa necesidad del café. Pero yo espero que usted pues disfrute ese cafecito y ese pan que está en su mesa, que Dios ha puesto ahí en su mesa. Hablábamos de la casa que está en el cielo. Pues apropiese usted de esa promesa de la casa que está en el cielo. Dios, Jesús dijo: en la casa de mi Padre muchas moradas hay, muchos lugares donde morar, donde estar eternamente con Él. Y pues queremos hacerle esa invitación a usted que todavía no se ha asegurado, no tiene el seguro de vida para tener esa casa ahí en el cielo. Pues puede hacerlo, puede asegurarse. Puede aceptar a Cristo en su corazón, confiéselo que Él es su Salvador y verá que esa casa va a ser suya, la que está ahí en el cielo. Jesús y mi papá, fíjese que cuando Él estaba allá en sus últimos días, mi papá siempre decía eso, siempre repetía ese texto bíblico: en la casa de mi Padre muchas moradas hay, si así no lo fuera, no lo hubiera dicho. Hay algunas cosas que me acuerdan de mi papá en sus últimos días. Fíjense, por ejemplo, hay una alabanza que incluso en las hermanas en la iglesia la tenían como canto lema, y es una alabanza de Francisco Orantes, y pues me recuerda mucho a mi papá. Así que hay que buscar más de Jesús y hay que asegurarnos de esa casa en el cielo. Gracias, hermana Vicky, por la sintonía. Gracias por estarnos viendo a través de la página Real FM 98.1, a través de la frecuencia de libre recepción 98.1 FM para todo Metapán. Dice: bendiciones, mis hermanos. Saludos a todos los integrantes del Ministerio La Cosecha, especial para los colaboradores del programa. Así es, ¿verdad, hermana Vicky? Pues que Dios esté bendiciendo al Ministerio La Cosecha. Y también el saludo para hermano Pastor, que pues no sé si lo va a ver o no, pero yo más creo que sí, siempre los mira los programas. Un saludo especial, deseando siempre, orando estas peticiones a favor de su salud y de toda su familia también. Que Dios fortalezca, levante su espíritu, su alma, su cuerpo. Queremos nuevamente verle así como ustedes, y pues que Dios haga la obra. Queremos escuchar otra alabanza, y es La Regla de Oro de Oscar Ovidio también. Escuchamos.

0: ¿Qué hace usted cuando mira que alguien ya no quiere continuar? ¿Qué hace usted cuando mira que alguien se ha apartado del Señor? ¿Qué hace usted cuando mira que alguien pues lo mira haciendo algo que desagradable? Muchas veces nosotros como creyentes, cuando miramos que alguien se aparta del Señor, lo primero que hacemos es juzgarle, criticarle, en vez de irle a buscar, en verle motivarle, en verle animarle. Muchas veces vamos a desanimarle más. Y el Señor no nos ha mandado a eso. El Señor nos manda a nosotros que nos creemos fuertes. Nos manda a animar, a orar por aquellos débiles, por aquellos que el diablo por algún momento los ha derribado, por algún momento los ha atacado, pues el Señor nos manda a nosotros a orar por ellos, nos manda a nosotros a hacer un bordón para ellos, a ser nosotros una motivación para ellos, para que ellos puedan volver a levantarse y a no a pisarlos más, porque si no, el Señor no hallar grado agrado en nosotros. Dios bendiga a todos aquellos que siguen en sintonía de esta programación Escapa por tu Vida. Dios bendiga a nuestro hermano William Lemus y nuestra hermana Janet de Lemus. Bendiciones, hermanos. Bueno, aquí están unos saluditos. Aquí dice nuestro hermano William y nuestra hermana Janet. A veces no sé, a veces no sé sinceramente quién es el que escribe, si nuestra hermana Janet o nuestro hermano William. Entonces, pero dice aquí el saludito, bendiciones hermanos, hermana Janet, les desde casa en sintonía. Ah, nuestra hermana Janet. Bendiciones hermana Janet, bendiciones. Deseo que se encuentre muy bien esta hermosa tarde. Y nuestro hermano William, bendiciones también, hermano William. Usted no sé si está en casita o en el trabajo. Nuestra hermana Vicky, Dios le bendiga a usted en gran manera. Nuestra hermana Vicky dice, Dios le bendiga a todos los ¿qué? Quiero ver. Bendiciones, mis hermanos. Saludos a todos los integrantes del programa del Ministerio La Cosecha. Así es, hermana Vicky, Dios le bendiga también a usted que es participante de esta programación. También Escapa por tu Vida. Ya que el Señor pues la usa usted en gran manera y usted es una mujer que se deja usar por el Señor, que donde le digan que vaya, usted ahí va, porque usted sabe que no obedece al hombre, sino que obedece al Señor. Así que Dios le bendiga en gran manera, hermana Vicky. El día de ayer fue una noche, qué noche más maravillosa, qué bendición. La verdad que necesitamos más noches de esas. Necesitamos más estar metidos en la presencia del Señor. Cuando pasamos metidos en la presencia del Señor, pasamos más limpio, ¿verdad? Porque cuando estamos en la presencia del Señor, nos olvidamos de todo y permitimos que el Espíritu de Dios llene, ministre nuestra vida y nuestro corazón. Pero cuando pasamos demasiado tiempo sin estar en la presencia de nuestro Dios, sin pasar mucho en culto, sin pasar mucho en ayuno, sin pasar mucho en vigilia, entonces nuestro corazón tiende a endurecerse, tiende a acomodarse y entonces con facilidad muchas veces perdemos mucha gracia y muchas veces pues no actuamos conforme a la voluntad de nuestro Dios. Pero anoche fue una noche maravillosa, qué bendición, qué rica. La verdad que la presencia del Señor no hay con qué se pueda comparar. Dios les bendiga a ustedes que están ahí en casita. Bendiciones, hermana Stacy. Bendiciones a usted, su familia, su esposo. Dios bendiga a nuestro hermano César Heredia, nuestra hermana Cris de Heredia. Dios bendiga también a nuestra hermana Mari Vega, que seguidito pues me manda unos saluditos bellísimos. Así que Dios le bendiga, hermana Mari Vega. La extrañamos, la queremos mucho, pero nos gozamos en el Señor que Dios le concedió lo que usted anhelaba. Así que en esta hermosa tarde, pues sabemos que cada día son nuevas las misericordias de Dios para con nosotros. Dios bendiga a Bella, Bella Skate, Dios bendiga a esa jovencita, bendiciones a ese negocio, Mi hermana siempre sabe comprar ahí unos pastelitos y ella siempre llega diciendo, es que mira, Heisy, qué bonito es el modo de ella. Y la verdad es cierto, muy bonito el modo de Bella. Así que Dios le bendiga en gran manera a ella, a su esposo Josué y cada uno de sus hijos. Dios bendiga a toda la familia, Galdames Cruz, Dios bendiga a la niña Melina. Y Dios bendiga a cada uno de la familia, nuestro hermano Moisés. Bueno, hermano Moisés, ¿algunos saluditos que usted quiera hacer?
1: Sí, siempre saludando, si no tenemos otra alabanza en cola. El tema, eres mi dueño, de Luis Santiago. El saludo para todos los hermanos y otras personas, amistades que no entran al en vivo, no aparecen en la lista de los que miran, no mandan ningún comentario en el en vivo, o algunas veces están escuchando la emisora allá lejos en los cantones, caseríos. Metapán es bien grande y Metapán tiene bastantes caseríos, que yo no conozco todos los caseríos, fíjense, ni todos los cantones, algunos, y ya tengo bastantes años de vivir acá. Pero a todos los de la zona norte de Metapán, por ejemplo, de acá de San Jerónimo, está El Puntito, está El Chiste, está Buenavista, está otros lugares que se me escapa el nombre, por ejemplo, también de aquí del lado de Santa Rosa. Llega bastante la emisora. Queremos darle un saludo a ustedes que nunca se reportan, ustedes que no aparecen porque tienen pena, porque pertenecen a otra congregación y dicen, se abstienen de dar su comentario, sus saludos. Pero queremos desearles también a ustedes que el Señor les bendiga. Anónimamente nos escuchan, queremos que Dios colme de bendiciones su vida, y si alguno no ha aceptado a Cristo, búsquele de todo corazón. Escuchemos la alabanza, Eres mi dueño, de Luis Santiago.

Bueno, nuestro Dios que nos ha permitido poder escuchar alabanzas, deleitar nuestro corazón y poder darle honra y gloria a nuestro Dios con todo lo que hacemos. Porque el propósito de estar aquí es exaltar el nombre de nuestro Dios. No hay otra cosa. Estamos aquí porque queremos obedecer a nuestro Dios. Y Dios le bendiga a usted que se ha quedado con nosotros. Que no estamos solos en cabina de radio. Que estamos predicándole a un pueblo que se deleita al escuchar palabra de Dios. Que se deleita a escuchar alabanza. Y en esta tarde, yo traigo la reflexión en Marcos 12, versículo 29. Y dice el versículo así: Jesús le respondió: el primer mandamiento de todos es: oye Israel, el Señor nuestro Dios, el Señor uno es. Amarás al Señor tu Dios con todo tu corazón, con toda tu alma, con toda tu mente y con todas tus fuerzas. Este es el principal mandamiento. Y el segundo es semejante. Amarás a tu prójimo como a ti mismo. No hay otro mandamiento mayor que estos. Entonces el escriba le dijo: bien, maestro, verdad ha dicho, que uno es Dios y no hay otro fuera de él. Y el amarle con todo el corazón, con todo el entendimiento, con todo el alma y con toda la fuerza es amar al prójimo como a uno mismo, y es más que todos los holocaustos y sacrificios. Como tema en esta tarde yo le traigo: ama a tu prójimo como a ti mismo. Ama a tu prójimo como a ti mismo. Usted que está en casita ahí, no sé con quién usted se encuentra, no sé con quién está a la par. Está con sus hijos, está con su esposo o su esposa, está con sus vecinos, está con sus amigos. ¿A dónde usted está? ¿Está en un cuarto? ¿Está en la sala? ¿A dónde se encuentra? ¿Está con sus amigos? ¿Con quién está usted en esta tarde? ¿Cómo se siente usted en esta tarde? ¿Cómo está su corazón esta tarde? Ama a tu prójimo como a ti mismo. ¿Qué hay dentro de su corazón? El amar al Señor no es opcional, sino que es el primer mandamiento que el Señor nos dice a nosotros. Es el primer mandamiento: amar al Señor con todo nuestro corazón, con todas nuestras fuerzas, con toda nuestra mente, con todo nuestro ser. No es que si queremos o no queremos. Es el primer mandamiento. Y el segundo: amarás a tu prójimo como a ti mismo. Ahora, si nosotros amamos a Dios, si nosotros amamos a Dios, si nosotros queremos obedecer a Dios, debemos también amar a nuestro prójimo como a nosotros mismo. Ahora, usted y yo, ¿amamos al Señor? ¿Usted ama al Señor, mi hermano, mi hermana? ¿Usted está obedeciendo al Señor en ese mandamiento? ¿Usted le puede decir al Señor: Señor, yo te amo con todo mi corazón? Si usted le dice al Señor que le ama a Él, no basta con solamente amarle a Él. Usted también, el Señor le manda a usted amar a su prójimo como a usted mismo.
Ahora la pregunta es, ¿usted ama al Señor? ¿Usted está amando al Señor? Si ama al Señor, usted ama a su prójimo. Porque no es si yo quiero o no quiero. Es un mandamiento que el Señor le hace a usted. Desde el momento que usted recibió al Señor como el Señor de su vida, usted tiene la responsabilidad de amarlo a Él con todo su ser. Pero no basta, sino que también debe amar a su prójimo como a usted mismo. Ahora hagámonos una pregunta. ¿Yo amo a mi prójimo? ¿Yo puedo ver a mi prójimo con amor? ¿Yo puedo verlo con cariño? ¿Yo puedo verlo con alegría? Usted que está en casa ahí, que está con sus hijos, que está con su esposa, que está con su esposo, que vive alrededor de sus vecinos, ¿usted ama a sus vecinos? ¿Usted ama a su esposa? ¿Ama a su esposo? ¿Usted ama a sus hijos? ¿Usted le puede decir al Señor, Señor, yo te amo? Pero a la vez usted le puede decir, pero yo...

No se puede. No se puede en ningún momento usted amar al Señor y despreciar y odiar a su prójimo. No puede. Característica de un hijo de Dios es que el amor de Dios vive en el corazón del hombre, porque ese hombre ha sido renovado, cambiado y transformado. Entonces, ese hombre que ama al Señor tiene que amar a su prójimo. Yo no puedo estarle hablando aquí de amor si yo no amo a mi esposo. Yo no pudiera estar hablando aquí de amor si yo odiara a mi esposo. Yo no puedo con qué cara y con qué carácter me estuviera presentando delante de mi Dios y decirle a mi Dios en una vigilia, decirle en la iglesia, cantar, gritar, levantar mis manos, ¿de qué me serviría a mí decirle, Señor, yo te amo, cuando estoy odiando, cuando estoy despreciando, cuando estoy ofendiendo a alguien? No puedo. Entonces la palabra de Dios a mí me enseña que si yo digo amar a mi Dios, entonces los frutos de amar a Dios a mí me enseñan que debo de amar a mi prójimo, con sus defectos, con sus errores, porque así como Dios me amó a mí e imperfecta, con tantos defectos, con tantos errores, ¿quién soy yo para no amar a mi vecino? Mi vecino que cuando me mira pasar, no me mira bien. Mi vecino que cuando me mira pasar, mejor cierra la puerta porque no me quiere ver. El hermano que no me saluda porque no le caigo bien. Que la compañera de trabajo no me saluda o habla porque no le caigo bien. Mi hijo que se enoja conmigo y que deja días de hablarme porque yo no le concedo caprichos. Dios me ama a mí a pesar de mis defectos, de mis errores. Entonces Jesús me manda a mí que si yo digo amarle a Él, yo debo demostrarle a Él que yo también soy capaz de amar a mi prójimo. ¿Y cómo? Como a mí misma. Y sencillo, ¿cómo yo voy a demostrar que puedo amar a los demás como a mí mismo? Una forma sencilla. Yo no debo hacer a los demás lo que no quiero que me hagan a mí. Quiero que me respeten, hermano, usted respete. Quiere que le hablen con cariño, hable con cariño. Quiere ser amado, entregue amor. Si usted quiere ser tratado con amabilidad, trate con amabilidad, pero no haga a los demás lo que no quiere que le hagan a usted. Entonces, ame al Señor y ame al prójimo como a usted mismo. Yo me amo y yo quiero ser tratada bien. Quiero que me respeten. Quiero ser una persona, ser tratada con amabilidad, con respeto. Pero si yo no lo hago, ¿cómo me van a tratar a mí de esa forma? Pero la palabra de Dios dice, amarás a tu prójimo como a ti mismo. Y no hay otro mandamiento más importante en la palabra de Dios como estos dos. Amarás al Señor y a tu prójimo como a ti mismo. Pero una pregunta es, ¿cómo está nuestro corazón delante de Dios? ¿Su corazón está limpio delante de Dios? ¿Usted
se puede presentar delante de Dios, mi hermano, mi hermana, con ese rencor en su corazón, con ese odio en su corazón, con ese resentimiento en su corazón, se puede presentar delante de Dios y usted decirle: Señor, yo te amo? No se puede. No se puede. Porque así como nosotros hemos sido amados por nuestro Padre Celestial, entonces Él también nos manda a nosotros también poder amar a los demás. No porque los demás lo merezcan, y no porque nosotros seamos merecedores del amor de nuestro Dios, sino por la misericordia que Dios tiene hacia nosotros. Así nosotros vamos a mostrar misericordia hacia los demás. Muestre el amor hacia los demás, aquella persona que necesita un favor, aquella persona que necesita algo, aquella persona que necesita que usted le cargue una bolsa, una maleta, aquella persona que necesita un dólar para comprar un dólar de tortilla, un plato de comida. Mi hermano, muestre ahí, usted está mostrando el amor. Regale un vaso con agua. Ahí está mostrando usted el amor. No le niegue algo a alguien cuando usted lo puede hacer. Usted está mostrando el amor hacia los demás. Ahí usted está diciendo a los demás: yo amo a Dios. Cuando las personas le vean pasar a usted, que miren a usted el reflejo del amor de Cristo. Pero si usted mira en usted una persona que es una persona amargada, arrogante, una persona que en vez de poder ayudar a alguien, una persona que en vez de poder brindar una palabra de aliento, lo que hace es ofender, entonces, ¿dónde está el amor de Cristo en usted que los demás quieren ver en nuestra vida? El mundo necesita ver el amor de Cristo en nosotros. ¿Y cómo? En usted y en mí. ¿Y cómo? Usted debe ser una fuente de amor para los demás. El mundo está necesitado de amor. El mundo no está necesitado, mi hermano, de críticas, de odio, de rencor, de palabra áspera que dañen, que destruyan. No, el mundo está necesitado de amor, de ese amor que fluye de Dios. Pero ¿a quién Dios le ha puesto amor? A usted y a mí. ¿Por qué? Porque a través de nosotros, nosotros vamos a llegar a las personas que necesitan con una palabra de amor. Usted va a sanar corazones, usted va a edificar vidas a través de su palabra. Pero si yo vengo y me presento aquí y mi corazón no hay amor, entonces si yo vengo

0: cuando yo no puedo perdonar una ofensa. Mi hermano, usted que está en casa, aprenda a perdonar. Todos cometemos errores. No somos perfectos, pero todos estamos caminando a la perfección de Cristo. Si usted y yo nos cuesta perdonar, pidámosle a Dios a través de su Espíritu Santo. Oremos a Dios y digámosle: Señor, llena mi vida de amor para poder dar amor, para poder perdonar a aquel que me ofende. Porque si yo no amo a mi hermano, si yo no amo a mi prójimo, significa que yo no amo a mi Dios. Usted que está en casa, reflexione en su corazón y diga a usted: yo amo a mi hermano, yo amo a mi hermana, yo amo a mi esposo o a mi esposa, yo lo amo. Yo amo a mi vecino que me hizo daño, que habló de mí, dijo algo que no era cierto. Yo amo a mis hijos que no me ayudan, no me apoyan, que me han abandonado. Pregúntese usted y analícese. Si en su corazón hay raíz de amargura, de enojo, de rencor, de resentimiento, significa que no hay amor. Y si no hay amor allí, entonces usted no está amando a Dios. Cuando usted ame a su prójimo, entonces el Señor le dirá a usted: ya aprendiste a amar, ahora yo te creo que me amas a mí. Porque si amas al que miras todos los días, aquel que te ofende pero lo amas, aquel que te trata mal pero lo amas, has aprendido a amar, entonces has reconocido que eres nueva criatura. Ahora en esta tarde, Jesús nos invita a nosotros a poder amarlo a Él, pero también amar a nuestro prójimo. ¿Quién es nuestro prójimo? Aquella persona que necesita. Aquella persona, toda la persona que nos rodea. Ese es nuestro prójimo. Así que en esta tarde, Jesús le dijo al fariseo: ve y haz tú lo mismo. Predica la palabra con amor, con gozo y con alegría. Y así demostraremos que amamos a nuestro Dios. Qué hermoso es tener el amor de Cristo en nuestros corazones. Pidámosle a Dios ese amor que solamente Jesús nos puede dar. Dios bendiga a cada una de las personas que han estado con nosotros en esta programación Escapa por tu Vida. Dios bendiga a Ana Leticia Orellana. Dios bendiga a nuestra hermana Karina Nova. Dios bendiga a Reina Martínez. Y Dios bendiga a Lili de Los Ángeles, a Mari Marroquín. Dios bendiga a cada uno, los que han estado presentes con nosotros y los que están al otro lado, en otros países, en otras ciudades. Dios les bendiga. Que el amor de Cristo nadie se lo robe, mi hermano. No permita que ninguna raíz de amargura robe el amor que Cristo ha sembrado en sus corazones. Así que en esta tarde, Dios les bendiga a ustedes en gran manera. Y voy a dejar a nuestro hermano Moisés que se despida de ustedes y que él de los anuncios que hay. Bendiciones.
1: Les invitamos hoy esta tarde al culto dirigido por los jóvenes en la iglesia del Príncipe de Paz, Barrio Las Flores. Y bueno, si no están acá cerca de Metapan, siempre la invitación, busque una congregación donde usted pueda servir, donde usted pueda alimentarse de la palabra de Dios. Y también el día domingo mañana habrá culto también dominical a las 9 de la mañana, todos invitados. Bueno, hermanos, deseamos que Dios les guarde, les proteja, les llena de paz y que el próximo sábado estén aquí pendientes también del programa. Por ahora ha sido todo. Que el Señor nos bendiga.
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0: 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Tú me encontraste. Te amo, Jesús. Teofanía, Cristian Ponce, de la A a la Z, Obrín.
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